de la tarde con 2 minutos. En este mágico, místico y misterioso. Es el martes del capítulo 8, página 11 del libro 2026. Y saludo con mucho gusto. Ya ni me acuerdo cómo se llama. ¿Cómo se llama usted, señorita? No, pues pura vacación, ¿no? Por pasársela bien suave. Ahí, tomándose fotos en las piedras rocallosas. Itzelinda, que está ahí en los controladores. Y te saludo con mucho gusto a ti también, que en este momento yo sé que estás navegando y circulando por las paradisíacas calles de nuestra ciudad capital, ahora y en este instante, que tenemos una temperatura de todos tus 30... ¿Qué me dices? ¿Qué está...? Déjame ver. 38 grados centígrados. ¿Qué clase de nevada es esta que está cayendo en Mexicali, eh? ¿Qué clase de nevada? 38 grados centígrados, 100 grados Fahrenheit, una probabilidad del 15% en precipitaciones, humedad, eso sí, bien sabrosa, del 35%, y vientos moviditos a 14 kilómetros por hora. Más detalles más adelante respecto al clima. Si tú quieres pasar a Calexico, ahora y en ese momento, ahora es cuando. Déjame decirte que por Nuevo Mexicali, Calexico East, hay un tiempo de espera de 5 minutos por donde tú quieras. Si te vas por Mexicali Centro, Calexico West, aquí el asunto cambia un poco. Por la normal, así como por Rail Lane, te vas a topar con una hora en tiempo de espera. Pero si te vas por o tienes, no es que te vayas, va que tengas. Central Lane, 5 minutos. Y por la peatonal, déjame ver, 5 minutos también. Así está el asunto. Y también un asuntazo importante es que tenemos el programón del día de hoy, el programa de martes. Este martes 11 de agosto del 2026, la información buena onda y a veces ni tan buena onda llega a ti gracias al panorama global. También te voy a platicar de todo lo que tienes que saber para que no te quemes los sesos con las lecciones definitivas, segunda vuelta, segundo round, para salir con alguien que te dice, pues yo no soy tóxico. Ay, ay, ay. ¿Cómo lo hacemos? Te lo platico más adelante. Y tú te puedes comunicar ya mismo al 686-201-8971. Andas circulando, andas navegando por las paradisíacas calles de esta ciudad capital. Y bueno, el termómetro... No, hoy no es día de mandar fotos. No, está bien fresón, está bien relax. ¿No? O sea, 38 grados, ¿qué vas a presumir? Ay, 41, 42 grados, nadota. Mejor nadota. Ajá, así lo vamos a dejar. Vamos a dejarte descansar con las fotografías que tan amablemente nos mandas cada vez que el supercalorón termonuclear de nuestra ciudad se hace presente. Hoy, pues la humedad nada más, pero así que tú digas, qué bruto, qué bárbaro, qué calor, pues no. Pero el reporte del tráfico por donde te encuentras circulando es bienvenido al 686-201-8971. Los cumpleaños, las felicitaciones. Sí, la música, ¿qué pasó? Vamos programándole qué rolitas quieres aderezar, agregar, anexar a la progra, que ya de por sí está bien buena onda. La progra de Globo 101.9, éxitos todo el día. Así que así está el asunto. Y aguanta, porque segundo turno, déjame decirte, para la segunda, espérate, segundo turno, segunda hora, la pregunta del millón. ¿Te has hecho alguna vez esta pregunta? ¿Te ha ocurrido para que te cuestiones por qué con ella sí y conmigo no? Y no estamos hablando de con todos menos conmigo, no. ¿Qué significa, según la ciencia y la psicología, cuando tu ex hace con otra, pues con su nueva pareja, ¿verdad? No con la otra. Hace con su pareja lo que nunca hizo contigo, chiquita. ¿Eh? ¿Eh? ¿Por qué con esa... Con esa bandida? Sí, y contigo no. Bueno, la ciencia lo explica y te lo platico más adelante. A las 5 de la tarde con 7 minutos, ahí voy. 5:07, yo soy Baboro, pásenle a la risa y sean todos bienvenidos. Pero súper bienvenidos, superestrella, al programa de la tarde.

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2: Son ahora y en este momento las 5 de la tarde con 19 minutos, chicos. Chicas, bienvenidos a la información buena onda y a veces ni tan buena onda. En esto que es el panorama global, ahí tienes que, entre otras cosas y de lo más reciente ocurrido, hasta el momento, Colombia, aumentan los muertos por el sismo. No, una cosa terrible, la verdad, el terremoto de magnitud 7.4 que sacudió a Colombia el día de ayer. Al momento, al cierre informativo de esta edición, lleva un saldo al menos de 132 fallecidos. Ayer a esta misma hora estábamos dando a conocer la noticia e iban 111 fallecidos, si mal no recuerdo. Pues bueno, 132 al momento, más los que se le vayan agregando, desafortunadamente, 188 desaparecidos, 570 heridos, 86 edificios. Ayer hablábamos de ¿cuántos? Hablábamos de 60 edificios colapsados. Ya se habla de 86. La mayoría de oficinas y hospitales. La destrucción de miles de viviendas, planteles educativos, pues una importante infraestructura vial y 7 aeropuertos fuera de servicio. El sismo es el sismo más potente que se haya registrado en aquel país sudamericano en lo que va del siglo. Bueno, vamos, vamos. Fuerza, Colombia, fuerza. En otra información.
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2: Y esto en los deportes, ¿qué crees? ¿Quién crees que se casó? ¿Quién crees? Esto se acaba de dar a conocer. Ajá, es de lo ultimito de lo último, ¿eh? Cristiano Ronaldo y Georgina Rodríguez. Es que no estaban casados, pero lo consiguió la Gio. Así es. El futbolista portugués Cristiano Ronaldo y pues la modelo y también influencer hispano-argentina Georgina Rodríguez se casaron. Según refleja una fotografía que publicaron ambos el día de hoy, hace un par de horas, en Instagram, en la que aparecieron ahí con sus manitas. La foto es de la mano de Georgina, encima la mano de CR7 y con sus anillitos y toda la cosa. Y un texto que dice, C, corazón, G. Ay, qué bonis. Esta boda, de hecho, era muy esperada por todos los seguidores que llegaron a... Que acudieron a pero por cientos, o sea, por carretadas a la Catedral de Funchal, la ciudad del futbolista, ubicada en el archipiélago luso de Madeira. Esto el pasado sábado, después de que corriera el rumor, básicamente, de que la ceremonia iba a ser ahí, pero toma tus 20 pesos, que pues fue pura piña, ¿verdad? Hace unas semanas se rumoreó también que la boda iba a ser en el área metropolitana de Lisboa, pero pues tracas que no. Cristiano y Gio anunciaron hace un año justamente que se habían comprometido tras casi una década de noviazgo y varios hijos en común. Pues bueno, ahí lo tienes. Finalmente te cuento y te platico que en...
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2: En los espectáculos más de Colombia, la cantante colombiana Shakira expresó justamente el día de ayer lunes su solidaridad con las víctimas del terremoto magnitud 7.4 que sacudió pues amplias zonas de Colombia y que hasta el momento, como lo acabamos de comentar, pues lleva 132 personas muertas, además de graves daños, ¿verdad? A través de su cuenta en X, pues la artista dedicó un mensaje a sus compatriotas y a las familias que están atravesando momentos totalmente de angustia tras el movimiento telúrico. Colombia, querida, mi corazón está con todos los que hoy sintieron este terremoto y con las familias que están pasando momentos de angustia. Esto fue lo que dijo, lo que escribió textualmente nuestra querida Shakira. Bueno, sueña mismo a las 5 de la tarde con 24 minutos. Chicos, chicas, vayan felices, informados están que esto ha sido el Panorama Global.

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Son ahora y en este instante las 5 de la tarde con 34 minutos. Aquí en el programa de la tarde a través de Globo 101.9. Éxitos todo el día y esto es lo que tú y yo el día de hoy debemos de saber para que no te quemes los sesos cuando te salen piedras en el riñón, mano. Y te duele hasta... No, la verdad es que no vamos a hablar de eso porque es un tema muy doloroso. Todos los que han tenido piedras en el riñón saben a lo que me refiero y es la cosa más espantosa, el dolor más horrible del universo. Eso es lo que tienes que saber para que no te quemen los sesos con las lecciones definitivas para salir con alguien que dice: ay, yo no soy tóxico, tóxica. Ya, eso te lo dice todo, ¿no? Ya. Si solitamente te lo plantean, te lo explican, algo quiere decir, ¿no? Yo nada más digo. ¡Punto! Número. Punto número uno. Esa frase debería venir acompañada con una alerta sísmica. ¡Qué horror! Hablando de cosas horrorosas como el dolor de piedras en el riñón, el ruido de la... Dude, esa onda, si no tienes problemas cardíacos, bien te los puede provocar, ¿no? Es un sonido horrible, verdaderamente alarmante, y sé que de eso se trata, pero no manches, no. ¿Te acuerdas de la alerta sísmica de hace unos meses? No manches, sí. Vaya que sí. Tuve que preguntar si ciertas cosas de mi cuerpo de repente... Bueno, ya, sí lo vamos a dejar. No, es demasiado. Es demasiado. Punto número. Oye, ¿los punes pesan? Porque... No pesan los punes. Ah, entonces ya me hice, Manu. Ya no llegué al baño. Punto número dos. Si necesitas saber dónde estás... Bueno, tú no, la persona, ¿verdad? Tu pareja que dice... La morra que conociste que dice que no es tóxica. Si necesitas saber dónde estás cada 5 minutos... No, compadre. No es interés. Es monitoreo satelital, compa. Es espionaje de alto grado. Y te estás metiendo... Pues ahora sí que cada quien, ¿verdad? En un gran problema. Habría que ver... Pues el problema. Para decir... Bueno... Ajá, hay que ver cómo está el problema. Para que digas... Si ese trompo sí te lo echas a la uña o no. ¿Verdad? Básicamente, como diría mi abuelo. ¡Punto número! Punto número 3. Y si revisa tu celular... O sea, es que es algo... Si revisa tu celular mientras duermes, cosa que me parece más maquiavélico... Es como creepy, ¿no? Ya se durmió este güey, agarrar y que te haga ahí la... Como por reconocimiento facial. Estás todo... Aunque creo que no va a poder... Estás todo torcido, mano, así todo chueco. No creo que... Ajá. Con la saliva seca. Y el teléfono... ¡Ay, güey! ¿Quién es este? ¿Quién es este Pokémon, güey? Este no es mi dueño, güey. Pero bueno, si tienes ahí el reconocimiento, el desbloqueo por medio de huella digital, qué sé yo, y te revisa el teléfono mientras duermes, felicidades. No solamente tienes pareja, sino también tienes auditoría interna, agente del FBI y demás. Muy bien, bien por ti. Y a las 5 de la tarde con 39 minutos, esto es lo que tú y yo debemos de saber para no quemarnos los sesos con las lecciones definitivas para
salir con alguien que dice: ay, tóxica. No, yo no soy tóxica. ¿Cómo? ¿De que no? Con mucho gusto. 5:39 p.m. Bueno, hay que elegir la toxicidad, al menos, que nos haga felices, morros. Yo nada más les digo. 5:39 p.m. Vamos a colocar algo más de música aquí en el programa de la tarde.

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Soña mismo, las 5 de la tarde con 51 minutos aquí en el programa de la tarde a través de Globo 101.9. 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Déjame decirte que en este preciso instante tenemos ahora una temperatura de todos saque... ¿What? A ver, espérame. No, no, no. Contrario a lo que creíamos. ¿A cuánto estaba? ¿Cuándo empezamos? 38, te dije, ¿no? 38. Bueno, tenemos 39 grados centígrados en este momento. 39 grados centígrados, o lo que es lo mismo, 102 grados Fahrenheit. Una probabilidad de precipitaciones ya bajó del 15% a el 6%. O sea, si no llovió cuando teníamos el 15%, menos ahorita, ¿verdad? Aunque sí tenemos...

0: ahora sí que por donde tú quieras. Porque por Mexicali Centro, Calexico West, tenemos... Sí, I know. Sounds weird, huh? Por la normal, por Red Lane, 10 minutos. Central Lane, 5 minutos. Y por la peatonal, 5 minutos. Cuando doy la garita, no sé por qué esta cosa se torna bastante sucia. ¿No? Se pone muy sucio el asunto. Y de verdad, te lo voy a decir... No lo hago con ninguna intención, simplemente ya mi suciedad, eso debe ser, yo creo. Pero sí he notado, nada más que me hago pato, que no sé, tengo esa habilidad de convertir el reporte de garitas en un momento muy incómodo. Bueno, 5 de la tarde con 54 minutos. Déjame decirte que si tú cumples años el día de hoy, felicidades, te mando un abrazo enorme, fuerte, gigante. Eres tocayo de cumpleaños de Chris Hemsworth. Nada más y nada menos que de El Thor. El Thor. El compa Thor. Uh-huh. Sí, el esposo de Elsa Pataky, ¿verdad? Me llama mucho la atención ese apellido, Pataky. No. Pataky.
1: Ah, ¿qué dijo? Bueno.
0: ¿Qué? ¿Ah? Helga Pataky de A. Arnold, ¿verdad? Justamente, ¡hey Arnold! Este actor australiano está cumpliendo... Yo pensaría que ya le andaba pegando al tostón, pero no, está bien morro, tiene 43 años. Está cumpliendo 43 el día de hoy, justamente. Bueno, Hulk Hogan, este luchador profesional estadounidense, finado él, que tendrá como un año más o menos, de que trascendió Hulk Hogan. Bueno, hoy sería su cumpleaños. Steve Wozniak, ingeniero de software estadounidense, está cumpliendo 76 años. Steve Wozniak, si mal no recuerdo, es de los fundadores de Apple, compita de Steve Jobs y todo ese rollo. Ajá, el Steve Wozniak. Woz, le decía en la película de Steve Jobs, así le decía Woz. Entonces, Ian McDiarmid, este actor escocés, está cumpliendo 82 años. Este compadre, ¿quién es este compa? Ian McDiarmid es nada más y nada menos que el emperador Palpatine en Star Wars. Todos los fans de Star Wars, los Warsis, sabrán qué rollo con el pollo. Sí, y su risa bien característica. Ay, ahí la llevo, ¿eh? No, no le erramos tanto. Ay, no. Gustavo Cerati, ¿qué te digo? El día de hoy, el día de hoy estaría cumpliendo años este compadre, cantautor y guitarrista, ¿verdad? Argentino de Soda Stereo, che. Sí, hombre. ¿Ah? No me traje mis medicinas, mis medicamentos, no me los traje. ¿Cómo estás, Gustavo? Mal, pero aquí andamos. Hay un video buenísimo donde le preguntan eso a Gustavo y responde con esa sinceridad. Mal, pero aquí andamos. Un día como hoy, pero el 2012, en Irán, dos fuertes terremotos. Oye, hablando de terremotos, ¿eh? ¿Qué es la época o qué rollo con el pollo? De 6.4 y 6.3 grados sacuden el noroeste de ese país, destruyendo 3 pueblos, dejando 306 muertos y daños también en Armenia y en Azerbaiyán. También en el 2012, ese mismo año, un día como hoy, se produce una ola de calor en España, en la que se superan los registros históricos del mes de agosto en numerosos observatorios, con 45.9... ¡Mijo! 45.9, por ejemplo, en Sevilla, 45.4 en Córdoba, y más de 44... ¡Ay! ¡Más de 44 grados! ¡Ah! ¡Ah! Está haciendo bien mucha... ¡Joder, tío! Está haciendo bien mucha calor. Aquí en España. Bien mucha la calor que está haciendo. En Andalucía y en Murcia. ¡Joder! A que te den por... Bueno, no, eso ya es demasiado. A tomar por... En 2014, un día como hoy... Muere Robin Williams, Robin, con N al final. Robbie Williams, mate. Este actor estadounidense. Sí, una cosa complicada. Pero hay teorías conspiranoicas.

0: que hablan, que no fue así como... Es que, a ver, casualmente, todos los que se les han relacionado con aquellos que estuvieron dispuestos a exponer lo que dicen de las élites y no sé qué rollo, ¿qué pasó? ¿Se desvivieron, no? Ah, bueno, estamos en el internet, aquí sí podemos hablar como la gente. Se suicidaron, ¿no? Entonces, ¿qué le pasó a Robin Williams? Se suicidó. Por eso es que existen ahí teorías conspiranoicas. De que como tal, no fue. Para el 2020, Vladimir Putin anuncia que Rusia ha aprobado la primera vacuna contra el COVID-19 en el mundo. Un día como hoy. Bueno, son ahora y en este momento las 5 de la tarde con 59 minutos. Vamos a colocar algo más de música, pero antes tenemos identificación. ¿Tenemos identificación o música? Tenemos identificación, música y mucho, pero mucho más. Aquí en el programa de la tarde.
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0: Justamente para recordar al buen Gustavo Cerati, esto se llama Crimen, lanzado en 2006. Feliz cumpleaños, Gustavo.

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son ahora y en este momento, a las 6 de la tarde, con 14 minutos. 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Éxitos todo el día. Hijo, mano. Bueno, ahí tienes. ¿Tú te has preguntado en algún momento de tu vida, con aquel amor que tuviste y que tanto quisiste y tantos planes que llegaron a tener? Y siempre he creído que muchas veces, cuando termina una relación amorosa por mucho tiempo o que tuvo principalmente muchos planes, no duele tanto que se haya terminado, sino todo aquello que quedó inconcluso. Eso es parte de lo que más duele, de lo que más se va a extrañar, de lo que a lo mejor más te hace sufrir, ¿verdad? Y te preguntas, cuando ya ves a tu pareja, a tu expareja, con su pareja actual, realizando todas esas cosas, todos esos planes que se quedaron en el tintero entre tú y él, ¿por qué con ella sí y conmigo no? ¿Qué significa cuando tu ex hace con su actual pareja, con otra persona, lo que nunca hizo contigo? Bueno, esa es una de las preguntas que más pueden doler, sin lugar a duda, después de una ruptura amorosa. ¿Por qué con ella sí y conmigo no? Ver que tu ex hace con esta nueva pareja, con esta nueva persona, cosas que quedaron, te digo, ahí en el tintero. Ahí te va. Cuando una persona empieza una nueva relación, puede comportarse de una manera totalmente diferente a como lo hizo en el pasado, ¿ok? Esto puede ocurrir porque, pues, aprendió las experiencias anteriores, porque está en otra etapa de su vida, o porque simplemente, pues, porque la dinámica con la nueva pareja ya es distinta. Así de sencillo. Quizá contigo no tenía detalles, no quería formalizar, no publicaba fotografías junto, o sea, ustedes dos juntos, o evitaba hablar del futuro. Y ahora parece hacer todo eso con alguien más. Es normal, si cala, por supuesto. Es normal que aparezca la comparación, pero una relación no es una competencia en la que una persona gana y la otra pierde, aunque así lo pensemos o aunque así parezca. También hay que considerar que desde fuera solo vemos, pues, una parte de la historia. O sea, las fotografías, que si las publicaciones, las demostraciones de cariño y afecto en redes sociales y todo esto, no muestran necesariamente cómo funciona una relación puertas adentro. Tú y yo lo sabemos. Ajá, en redes solamente colocamos lo que queremos que los demás vean. La parte feliz, la parte bonita, la vida perfecta. Y tú y yo sabemos, insisto, que eso no es así. Hay cochinada, hay porquedumbre, hay días oscuros. Ajá, hay días fétidos. ¿Ok? Entonces, que haga más cosas no significa que tú valieras menos. Uno de los pensamientos más dolorosos después de una ruptura es creer si hubiera sido más bonita o más cariñosa o menos exigente. A lo mejor habría hecho conmigo, pues, todo esto que está haciendo con otra persona. Haría lo mismo, qué sé yo. Sin embargo, una relación depende de dos personas y de múltiples circunstancias. Ajá. Entonces, que tu ex tenga ahora detalles que antes no tuvo contigo no significa que tú hayas sido el problema. Las personas pueden cambiar, pueden madurar, pueden modificar sus prioridades incluso, o aprender después de haberse equivocado. Entonces, tras todo esto, es posible que algunas cosas que, pues, hoy hace, que hoy realiza con esta persona, bueno, sean precisamente el resultado de lo que vivió en relaciones anteriores. Tú fuiste parte de la experiencia que le dio ese aprendizaje. Qué triste, ¿verdad? Que lo llevó a motivarse a hacer esta clase de cosas. Está muy gacho, pero no quiere decir que se haya perdido o ganado, que sea mejor o peor. Simplemente la persona ya es distinta, ya es, ha cambiado de cierta manera para que ahora tenga estos detalles con esta pareja, ¿no? O sea, esto no convierte tu relación en un fracaso, que se entienda. Ni significa que
otra persona recibió una mejor versión de ti. ¿Por qué no? En ocasiones simplemente ocurre que dos personas no saben construir juntas el tipo de relación que desean, aunque existiera todo el cariño y el amor del mundo. Eso puede ser doloroso, sí, pero no disminuye el valor de ninguna de las dos personas, de las dos partes. Ahora bien, deja de preguntarte qué tiene ella que no tengas tú. Es ella más que yo, ella no. La comparación puede convertirse rápidamente en una trampa, déjame decirte. Revisar sus redes, que si observar cada publicación y ponerse a analizar qué hace tu ex con su nueva pareja solamente alimenta la idea de que necesitas encontrar una explicación para sentirte mejor. Pero quizá la pregunta más importante no sea por qué con ella sí, sino por qué sigo midiendo mi valor con base a lo que él hace. ¿Se va entendiendo? Ajá. No podemos medirnos con esa regla. Son métricas distintas. Ajá. Tu ex puede darle flores, dedicarle canciones, presentarla con su familia o hablar de planes a futuro, etc. Nada de eso cambia lo que viviste ni borra las cosas que tú aportaste a esa relación. Y que seguramente se lleva como esa buena experiencia que tristemente le van a ayudar, pues sí, a tener esa otra relación con otra persona, esa versión que tiene con otra persona. Cada vínculo, eso sí es bien importante, cada vínculo tiene su propia historia y sus propios tiempos, ¿ok? Entonces, que tu ex haga ahora algo que no hizo contigo no significa que ella sea o él sea, ni que tú hayas sido insuficiente, ¿ok? Significa simplemente que esa relación, la que tiene ahora, es completamente distinta. Punto y san, se acabó. Deja de torturarte, deja de cuestionarte, deja de medirte con reglas que no van, con proporciones que no son, que no existen, que no hay manera. Tú eres una persona, tuviste una relación con este compadre, ahora él tiene una relación con esta otra persona que es completamente diferente a ti. Puede ser muy diferente, pueden tener afinidades, pero ya es otra cosa. Mejor, ¿qué te parece si vamos avanzando en la vida? Eso creo que es una mejor idea. Son ahora y en este momento las 6 de la tarde con 22 minutos. Vamos a colocar algo más de música aquí en el programa de la tarde.

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0: Soña mismo, las 6 de la tarde con 30 minutos, aquí en el programa de la tarde, a través de Globo 101.9, éxitos todo el día. ¿Qué tal? ¿Te quedaste pensando con lo que te dije hace un momento? Sí, ¿verdad que sí? ¿Verdad que sí? Bueno, oye, me llega este Globi Watts que dice al 686-201-8971, gracias, terminación 751, gracias. Dice, Mavoro, puedes poner afuera de Caifanes, Mavoro. Claro que yes, enseguida ponemos, enseguida buscamos, el Mavoro va a colocar afuera de Caifanes. Bueno, sí, ya sé que te quedaste pensando, ¿verdad? Estaba genial. Bueno, vamos a platicar de otras cosas. ¿Una pizzita gratis? ¿Qué tal? ¿Cómo te caería una pizzita? ¿Pizza? ¿Eh? ¿Qué te gusta más? ¿La pizza? ¿O la pizza? ¿Qué? No, me pisas y te pego. ¿Por qué te lo pregunto? Porque una pizzería en Florida está ofreciendo porciones gratis a cambio de pitones muertas para combatir una plaga invasora. Voy a dejar de hacer estas pausas dramáticas mientras te platico este chisme porque puede sonar muy terriblemente mal. Ahí tienes que el dueño de una pizzería, y que también, por cierto, es cazador, se llama Dustin Crumb. Es el dueño de un restaurante que se llama Wild Man's Pizza, en los Everglades. Total que este compa comenzó a entregar pizzas familiares de cortesía a los cazadores que le entregaran pitones birmanas muertas. Tú dices, no manches, ¿cómo van a poder ponerse a matar ahí a las viboritas? Nada más porque sí. Bueno, el caso es que esta iniciativa busca respaldar la erradicación de este reptil, que es un reptil invasor en la región de los Everglades, durante el torneo estatal de Florida, el Python Challenge. Bueno, total que Crumb recibe ejemplares capturados y sacrificados de una forma ética, no sé si decir al menos, para transformarlos en materia prima y en alimento. Mediante este sistema de trueque, los cazadores canjean una serpiente por una pizza grande a elección. Y lo dice textualmente el compadre. Soy el primer lugar en el mundo que acepta la pitón como moneda de cambio. Déjame ver si estoy entendiendo bien. Tú le ibas un pitón muerto y te llevas una pizza. Bueno, está muy extraño esto, ¿no? Platicado de esta manera. Este compa, te digo, explicó que la propuesta atrae principalmente a jóvenes de la zona, ¿verdad? Dice, es algo habitual, sobre todo para los chicos locales. Las atrapan, no saben qué hacer con ellas, tienen hambre y quieren pizza, señaló Crumb en declaraciones para una cadena estatal de televisión. Debido a la regulación sanitaria local, la venta comercial de carne de pitón exige la intervención de un carnicero certificado. O sea, no puede llegar cualquier fulano y agarrar ahí la pitón y... es que tengo que decir la pitón porque, o sea, ¿cómo decir la víbora? Porque no va a decir, no puedes agarrar el pitón y cortarlo así nada más. Porque sí, porque es la pitón, porque es la víbora, la serpiente. ¿Se entiende? Ok, ya está. Entonces, por esta razón, Crumb optó por regalar las porciones con el topping de reptil a sus clientes. Una pizza de víbora. De... Ajá, sí, ya sabes. De sí. Además de la gastronomía, el comerciante procesa la piel, los huesos, la grasa, todo esto para elaborar productos artesanales como cosméticos, jabones y también joyería. La grasa, lo dice, la uso para hacer aceites para la piel, cremas y jabón. Con los huesos hacemos joyas. Todo se aprovecha. detalló el empresario. Y la iniciativa surgió en el marco de la competencia anual que otorga un premio de $10,000 a quien retire la mayor cantidad de estos reptiles en el Parque Nacional. La temporada oficial de caza, de hecho, ya concluyó. Fue el pasado 19 de julio. Y pues con el objetivo de frenar el avance de las pitones procedentes del sudeste asiático. Este es un ejemplar hembra, por ejemplo, que deposita hasta 70 huevos por camada. Esta es una esta situación o circunstancia acelera la multiplicación constante en los pantanos norteamericanos de esta serpiente. Ahí lo tienes. Entonces, pues si andas por allá en los Everglades, te topas con una pitón. Es que aguanta. Estas cosas, esos reptiles ya de adultos, no sé si sabías, pero superan los 6 metros de longitud y tienen un peso como de 90 kilos. Son una cosa muy cañona. Esta dimensión les permite desplazar pues a las especies nativas, ajá, y devorar presas de gran tamaño dentro de la reserva natural. Por eso es que son invasivas y por eso es que se les caza. No nada más, no es como darle en la torre porque sí y ya. Pero bueno, como sea, está cañón. Son las 6 de la tarde con 37 minutos. Vamos a colocar algo más de música, pero antes tenemos identificación y mucho, pero mucho más. Aquí en el programa de las víboras bien grandes, mano. ¡Sin miedo, sin miedo!
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1: ¡Dilo! Soña mismo a las 6 de la tarde con 51 minutos. Aquí en el programa de la tarde a través de Globo 101.9, éxitos todo el día. Déjame decirte en este momento y en este instante que tenemos una temperatura, como andamos, de todos sus 37 grados centígrados. Saquen las chamarras ya, de una vez. ¿Cómo que 37 grados centígrados? ¿Qué clase de agosto es este? 37 grados centígrados, una probabilidad del 5% de precipitaciones, humedad del 35% y vientos a 8 kilómetros por hora. ¿Quieres ir a Calexico? Lánzate, que ahora es cuando. Por Nuevo Mexicali, Calexico East. Hay un tiempo de espera por la normal, así como por Red Lane, de 10 minutos con una línea disponible. Central Lane tiene un delay de 5 minutos con dos líneas, y por la peatonal 5 minutos también. Pero si te vas por Mexicali Centro, Calexico West, la normal y Red Lane tiene un tiempo de espera de 25 minutos con dos líneas. Central Lane 5 minutos y la peatonal tiene un tiempo de espera de 20 minutos. Así está el asunto para pasar a Calexico. Si quieres una hamburguesa o tienes que ir a la tienda Pared, o tienes que ir a gastarte los dólares que no te sobran, pero quieres ir a gastártelos, pues tú ya sabrás. En este momento a las 6:52 no nos queda más que agradecer el favor de tu atención. Itzelinda, bienvenida de regreso. Qué buena onda que estás acá. Gracias que estuviste ahí en los controladores, y gracias a ti que me permitiste acompañarte a lo largo y ancho de esta tarde en todas tus vueltas y en todos tus trayectos. Yo soy Baboro y por el día de hoy hemos triunfado. Y eso nadie, pero absolutamente nadie, lo puede remediar. Será hasta el día de mañana. Con permisito, dijo Monchito. Otro día, otro dólar. Oh, bye bye.

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0: Hola, ¿cómo están? ¿Cómo están? Muy buenas tardes. Pues ahora estoy yo. Soy Laura Tejeda y los saludo, por supuesto, en nombre del titular de este espacio de MBC Noticias, Hugo Rubalcaba, quien por motivo, ya sabe, de trabajo, no está con nosotros aquí presente, pero pues vamos a traerle toda la información que nuestros compañeros reporteros han recopilado allá en la calle, en reuniones. Hay reacciones también. ¿Y qué le parece si antes que nada, bueno, saludo también a las personas que nos están viendo a través de esta transmisión en vivo por FM Globo? Ya lo saben, aquí estamos también. Si ustedes quieren enviar un saludo por ahí o un comentario, pues estaremos atentos también a ello. Pero mientras tanto, hay condiciones del clima que pues están pronosticando, de acuerdo a lo que traemos, algo pues incluso de tormentas para algunas zonas de Mexicali, que ahorita se los vamos a comentar. Vamos a escuchar al capitán René Rosado, donde nos habla de estas condiciones climatológicas que se están pronosticando aquí para lo que es Mexicali, para el Valle de Mexicali, en general pues para nuestra región. Mucha humedad, así para que se preparen todos ustedes. También más adelante vamos a tener una entrevista con Octavio Sandoval, el presidente del Consejo Coordinador Empresarial en Baja California. Ya saben que siempre traen muchos temas, y sobre todo los empresarios que han estado muy atentos de la vida política pública y sobre todo pues de lo que es el bienestar aquí, de participar, no nada más dando opiniones, y también, sino también muy activamente para que pues todo esto marche mucho mejor. Así que en más o menos por allá a las 7:30 de la tarde, igualmente nuestra compañera Orfalinda nos va a traer algunas noticias. Más al rato vamos a tener noticias de ella, a lo mejor con un mensaje, alguna comunicación que nos pueda decir cómo va este plantón que inició el día de ayer en el Valle de Mexicali, con productores del Valle de Mexicali, del sitio de riego. Entonces vamos a estar esperando esta información. Pero por lo pronto, como les digo, hay noticias de estas condiciones del clima, mucha humedad es lo que se está pronosticando en el ambiente. Pues miren, nada más les adelanto, incluso pues una trayectoria de una, dice, hacia el norte, 20% de posibilidades de tormenta eléctrica que pasarían por la Laguna Salada y toda la área poniente de lo que es en la colonia Progreso. Pero ¿qué les parece si empezamos precisamente con esto, con el tema del clima? Vamos a escuchar al capitán René Rosado, que es el titular, ya ustedes saben, de la Unidad Municipal de Protección Civil, donde nos va a informar de estas condiciones para las próximas horas.
1: Sí, y esta humedad, en base a los pronósticos del Servicio Meteorológico Nacional, va a continuar a lo largo de la semana, tanto el día de hoy, mañana martes, miércoles y próximo día jueves. Los valores de humedad van a estar por encima de un 48%. Esto puede generar que por las tardes, no lo estamos afirmando como tal, pero hay las condiciones meteorológicas para que se puedan formar algunas tormentas eléctricas en algún punto geográfico del municipio de Mexicali. De manera que en esta época del año, les recuerdo a los mexicalenses, agosto y septiembre es típico el incremento de humedad, que es una humedad que sube principalmente por el canal del Mar de Cortés y llega hacia la parte nuestra aquí en el municipio. Y debo comentarte que en ese tema pues invitamos a la población, tomen sus debidas precauciones en caso de que llegara a presentarse alguna tormenta eléctrica. Su paso es muy rápido, tardan promedio 20-35 minutos de duración, vienen acompañadas de viento, mucho polvo, una carga eléctrica considerable y eventualmente hasta presencia de granizo. Y resulta muy difícil finalmente para los meteorólogos pronosticar estos fenómenos. Hasta que los tienen en pantalla es cuando nos dan aviso a nosotros. Pero mientras tanto, no hay que bajar la guardia, hay que mantenernos debidamente hidratados. No dejen por ningún motivo niños pequeños, infantes, adultos, mayores, mascotas a bordo de automóviles. Y también la invitación general a la población, no ingresen en esta época del año a las zonas agrestes de los desiertos.
0: Ahí lo tenemos, es el capitán René Rosado, como les digo, de la Unidad Municipal de Protección Civil, donde sí está pronosticando esta humedad, pero bueno, pues ya sabe cómo son las, a veces los pronósticos también pueden cambiar, no es que sea 100%, incluso se estaban pronosticando algunas granizadas, sobre todo ahí en la zona de la sierra, en lo que es el área de la zona Costa La Rumorosa, que ayer pues cayó también una lluvia, pero pues vamos a ver, no nos asustemos, es así normal es en esta temporada de verano. Bueno, no nos podemos comparar para nada con lo que está sucediendo allá en el sur del país, donde casi todo el país está totalmente pues con lluvias muy muy fuertes, no se diga los estados del centro del país. Y bueno, vamos a entrar en materia un poquito también. Fíjense que entre las notas importantes de hoy, pues se vinculó ya a proceso al copiloto. ¿Se acuerdan ustedes de este triste y lamentable caso de esta, pues, fallecimiento de la abogada Mónica Elizabeth? Este accidente lamentable que sucedió el pasado 3 de agosto entre las 3:45, 3:50 de la tarde, ahí en lo que es este puente de la Lázaro Cárdenas y Calzada Río Nuevo. Pues hoy fue una audiencia de vinculación a proceso de este joven, que era el que acompañaba el copiloto. Todavía no se ha informado sobre la detención de quien manejaba el vehículo, pero sigue obviamente toda esta situación y estas audiencias. Y ya pues Elian, que ya él es señalado como copiloto del vehículo Mustang involucrado en este choque, como les digo, donde pierde la vida la abogada, fue vinculado a proceso por los delitos de encubrimiento, por favorecimiento y omisión de auxilio. La resolución fue dictada por la jueza de control, Yasmín Torres Andrade, por los hechos ocurridos, como les digo, el 3 de agosto. Y durante la audiencia, Elian Yael resultó lesionado en el choque, pero presuntamente se encontraba en posibilidades de solicitar ayuda para Mónica Elizabeth y las demás personas lesionadas, esa circunstancia pues considerada para vincularlo por omisión de auxilio, porque él no llamó pues alguna ayuda. Respecto a este delito de encubrimiento por favorecimiento, se expuso que el imputado presuntamente no proporcionó información sobre la persona que además conducía este Mustang al momento del accidente, y que continuamos sin saber de él.

Que se le atribuye

0: la de Mexicali para su conocimiento. Así se resolvió una audiencia por parte de la licenciada y el presidente registrado en puesta modalidad penal de este partido judicial de Mexicali.
1: Bueno, hay que recordar que también, no sé si alcanzaron a captar, se escucha así muy, no muy claro el audio, porque era durante la audiencia y pues no se tienen ahí los micrófonos, pues muy cerca de ni de la jueza ni las partes involucradas. Pero hay que recordar que hay otros dos jóvenes que también ya están detenidos. Falta el piloto, el que iba manejando este Mustang, y que hasta el momento pues no se sabe dónde se encuentra este joven. Entonces seguramente pues una vez ya vinculado y cuando se acerque también las fechas de los otros jóvenes, pues todo esto va a salir algo más de información de dónde pudiera estar ubicado quien iba manejando este vehículo. Y hablando de audiencias, fíjense, ¿se acuerdan ustedes de esta fiesta que hasta se decía que era como la casa de los famosos, la casa de la fiesta, aquella de la colonia Carranza, donde estuvimos pues muchos reporteros, se dieron de todo el día transmitiendo en varias ocasiones, porque pues era una fiesta donde había músicos, donde había invitados, pero ahora se sabe que había incluso un plomero que ni vela en el entierro, que no tenía ni nada que ver ahí. Pues desde entonces, desde que fue esta fiesta el 10 de abril pasado, están todavía detenidos. Entonces familiares de 21 familiares, ¿no?, de estas personas que están detenidas, hoy se manifestaron ahí en el edificio de justicia de la calzada Río Nuevo para pedir sobre todo que haya un avance en las investigaciones, porque se trataban de invitados, se trataba estos músicos, incluso les digo de este plomero que nada más se había ido a hacer un servicio y que le toca la mala suerte de estar en el lugar equivocado a la hora equivocada cuando llegaron pues los elementos policíacos de la fiscalía o de la fuerza estatal también ahí a hacer todo el trabajo. Y resulta que pues con esa justificación de que había objetivos prioritarios en esta fiesta, que sí lo sabía, pero pues se llevaron a todos los que estaban ahí. En ese momento recuerdo que estaban, incluso había un bebito como de unos 3 meses, 6 meses de edad, y también se encontraba en la fiesta. Los liberaron a mujeres y a este bebito, a menores, otros menores también de edad, pero quedaron pues desde entonces detenidos desde abril, del 10 de abril, estas personas. Entonces traemos ahí lo que nos dicen precisamente los familiares de estas personas, donde piden pues esta celeridad en la audiencia, para que además dice pues las han suspendido porque no hay representantes de la fiscalía o del Ministerio Público, y eso es lo que están pidiendo los familiares, porque pues son inocentes de acuerdo a lo que ellos nos comentan.
2: Motivo por el que estamos aquí, gente prisionera allá injustamente. ¿Qué queremos? Audiencias completas. No quiero una audiencia llegar y que no esté fiscalía presente. Queremos audiencias completas, nada más. ¿Qué pasa? Nuestra audiencia, nos dan otra fecha. Volvemos a la audiencia, no se presenta fiscal nuevamente.
3: Disculpe, si nos puede dar un contexto. ¿Es en relación a la fiesta de la Carranza?
2: Sí, es en relación a la fiesta de la Carranza, del 10 de abril. Pensé que le iban a dar a ustedes eso. Ok. ¿Qué queremos? Nada más necesitamos fiscalía, coordinación. Se pongan a atender nuestro caso internamente para entregarnos una audiencia completa. Es lo único que queremos. Y nos den un resultado a la sociedad.
4: ¿Cuántas veces las han pospuesto a la audiencia y cuál es el motivo?
2: 3. Motivos no nos han dado.
5: 3 o 5 audiencias.
2: 5. Motivos no nos han dado. Las audiencias son... ¿Cinco?
5: Como 5 más o menos.
2: Y ninguna... No hay motivos.
5: No nos dice nada, solo se suspendió la audiencia y hasta nuevo aviso.
1: Pues ahí lo tienen, es lo que dicen estos familiares de estas personas detenidas, y que pues hasta el momento siguen esperando desde el mes de abril, que son 4 meses ya, desde abril y no tienen noticias, y cuando ellos dicen que son inocentes, ¿por qué están detenidos? O si están en el mismo nivel de estos objetivos prioritarios, necesitan explicaciones, necesitan también pues que esté ahí los representantes de la fiscalía para que puedan complementar estas audiencias, y de alguna manera si se demuestra y que se tiene que demostrar porque dicen que son inocentes sus familiares, pues que ya se les libere, porque es injusto que estén detenidos por el hecho pues de haber estado de invitados en esa fiesta, que aun cuando pues la gente ahí de la colonia Carranza saben quién vivía en esa casa, pues dicen ellos no se dedicaban a lo que supuestamente estos objetivos prioritarios se dedicaban, pero pues estuvieron en esa reunión. Oigan, y por otra parte, ahora me voy a pasar el tema. Ya ven que pues ayer hubo un terremoto muy, muy fuerte allá en Colombia. Y resulta de 7.4 aproximadamente, tremendas las imágenes que vimos caer ahí de edificios que decíamos, bueno, con qué calidad están estos edificios, ¿no? Y sobre todo comparándolo con el sismo que tuvimos nosotros acá en Mexicali, pero allá pues muchos edificios altos que fueron afectados. Pues resulta que allá también estaba un equipo de fútbol de jovencitos de la ciudad de Tijuana, Leyendas Obelis, así se llama este equipo. Pues ellos ganaron, traían toda la felicidad porque obtuvieron, pues fueron campeones de este torneo, ya estaban por regresar y resulta que los agarra este temblor, este sismo. Entonces, a través de redes sociales es la única manera que ellos encontraron de poderse comunicar y pedían que se compartiera pues esta preocupación que tenían para poderse regresar ya a México y concretamente pues a Baja California. Fueron escuchados, pedían la intervención de Relaciones Exteriores y quien, pues uno de los diputados, que afortunadamente, digo, es diputado de Baja California y por consiguiente también de todo el estado y es un equipo de Tijuana, pues intervino, dice que habló precisamente con uno de los entrenadores para brindar ese apoyo a estos jovencitos que ya hay notificación de que están siendo apoyados y pronto ya estarán acá de regreso.
6: Tuvimos conocimiento por vía de medios de comunicación de la presencia de un equipo de fútbol de niños de Tijuana que fueron a un mundial de ligas, que por cierto le fue muy bien. Y ya para estar a su regreso les tomó esta situación desafortunada del terremoto. Entonces han estado complicándoseles allá el regreso. Tuvieron que trasladarse, según me informaron así directamente ya, de un área que se llama Armenia a Bogotá, Colombia, para poder procurar sus vuelos de regreso. Y bueno, ahora viene ahora sí que todo el camino, porque pues obviamente ahí va a haber dilaciones en los vuelos, va a haber paradas contempladas. Y una persona de allá de Tijuana me enlazó a mí en lo personal con uno de los entrenadores. Entonces ya tuvimos contacto con ellos, están bien todos los jugadores, familiares y el staff que les acompañó, pero sí están batallando con esto, han recibido apoyos por vía de una cuenta, creo que ellos pusieron en algunas publicaciones de redes sociales, y sí los contactó tu servidor y pues tuvimos ya la oportunidad de ahí también de apoyarlos en algo y de ver el enlace con la Secretaría de Relaciones Exteriores por vía de la Embajada de México en Colombia. Entonces eso sabemos y parece que también una compañera de ustedes del gremio que presta sus servicios en una dependencia federal aquí en Mexicali parece que también está por allá. Entonces bueno, o sea, aquí lo primero es obviamente pues apoyarles, o sea, de manera material, como también el hecho, o sea, de poderles enlazar con la Embajada de México a través de la Secretaría de Relaciones Exteriores aquí, porque pues bueno, o sea, precisamente para eso son las embajadas y los consulados, para el apoyo de los connacionales en otro país.
7: ¿El equipo de béisbol?
6: Eso es de fútbol, es un equipo de fútbol, de soccer de niños, que fue un mundial, les fue muy bien, ganaron y pero les tocó esta situación y están pues ahora sí que se están apoyando las familias y todo, pero muchas veces eso no alcanza. Entonces sí, la persona que los enlazó conmigo, pues ya por conducto de uno de los entrenadores ya les extendimos un apoyo, porque van a ser las dilaciones, más que nada las horas que van a tener que permanecer en la Ciudad de México. Otros parece que van a hacer escala en Cancún, otros en Monterrey, pues ya me hablaron de escalas de 15, 17, 20 horas, y eso es lo que ahorita ellos están procurando.
1: Pues ahí lo tienen, ojalá que ya estén pronto acá en casa y que realmente disfruten mucho de este triunfo de estos pequeños del fútbol, equipo tijuanense, baja californiano, y pues con este triunfo para México. Vamos a un corte y volvemos enseguida, estamos en MBS Noticias.
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1: Bueno, aquí estamos ya de regreso y listos para poder continuar. Fíjense que hoy surgió también información política. Antes de seguir con todo esto, porque miren, ahorita estábamos escuchando al diputado Juan Manuel Molina, precisamente con todo esto que se ha solicitado de que se haga un juicio político a la gobernadora, de que también haya en ese sentido, pues incluso que deje el cargo. Pues vamos a escuchar lo que dijo el diputado Juan Manuel Molina de esta situación, incluso donde está invitando a la oposición a no tomar un tema jurídico en político, o no tornarlo más bien un tema jurídico en lo político con relación a esta propuesta que trae ellos, la oposición en el Poder Legislativo, de solicitar la destitución. Bueno, primero, antes de la gobernadora, vamos a hablar de la fiscal, porque ellos cuestionaron sobre la fiscal, donde le están pidiendo pues la salida a la fiscal, y también, pues, incluso hasta un juicio político.
13: Se pretendía vincular a unas personas y se vinculó a otras, porque al final de cuentas estamos tratando de hechos muy sensibles, como es el tema de la desaparición de personas, que todavía pues hay familiares que les están buscando y que obviamente la esperanza, o sea, nunca muere, pero cuando se da una construcción de un hecho y un señalamiento, pues obviamente se generan expectativas. Por eso siempre tiene que ser muy cuidadoso el trabajo de una fiscalía al momento de señalar a alguien. Entonces, lo vuelvo a decir, hay que esperar, o sea, para poder conseguir más temas y referencias del asunto, y bueno, recibiremos esta situación. Lo único que yo siempre he recomendado es que ni en un sentido o en otro alguien trate de tornar un asunto jurídico en un asunto político. Cuando se trata de tornar las cosas jurídicas en políticas, se cometen muchos errores, y eso ha sucedido a lo largo del tiempo. Si no, recuerden muchos casos hacia atrás en donde se trata de convertir, o sea, procesos penales en temas políticos, y no siempre tienen el mejor resultado. Aquí estamos hablando de la aplicación de leyes, y bueno, pues yo reconozco que van a tratar de tomar todo lo que puedan para tratar de fustigar al gobierno, pero nada más que analicen, porque tienen abogadas y abogados que les pueden asesorar bien antes de hacer planteamientos, que muchas veces inclusive, o sea, escuché que dijeron, bueno, juicio político a X y Y persona en el Congreso del Estado, pues revisen el catálogo de quiénes son sujetos de juicio político aquí en el Congreso, quiénes sí, quiénes no, etcétera, lo pueden hacer, y no simplemente generar una ruta mediática. Lo vuelvo a decir, el tema, si se plantea, se analizará, se revisará, conforme a lo que marca la Constitución y la ley. Lo vuelvo a decir, para mí, o sea, esos temas son jurídicos, y yo la recomendación que les hago es que no lo tornen en políticos, que revisen bien antes de hacer un planteamiento que no sea el adecuado.
1: Bueno, son temas muy, muy delicados. Hay que recordar todo este tema de la fiscal y de lo que se ha hablado, y de si pedir o no su renuncia, si se le hace juicio político. No, recordemos cuál es el tema aquí principal, que es el de las desapariciones de los jóvenes en este primer caso, o en estas primeras audiencias de dos jóvenes, particularmente de la zona ahí de El Chots, pues van a divertirse a esta terraza del Chots, y luego es la última comunicación o lo último que se sabe de ellos, y que de pronto pues se convirtió todo esto en enjuiciamientos, pero todavía hay duda, y sobre todo de los padres de estos jóvenes desaparecidos que salieron incluso de las audiencias, pues exigiendo justicia para los jóvenes desaparecidos. Ellos no juzgan, no dicen si sí o si no actuó bien el juez o la fiscalía, sino ellos lo único que quieren son respuestas en este momento. Pero además de lo de la fiscal, les hablaba yo también de la gobernadora, donde se ha pedido muchísimo a raíz de estas filtraciones de audios, se ha pedido incluso su renuncia y que deje el cargo, porque ha sido algo muy, muy grave. Ha habido voces donde dicen que no se solucionaría nada con que dejara el cargo, sobre todo cuando ya estamos ante una antesala de un proceso electoral ya del 2027. Y uno de los que hoy habló, que tuvo, por cierto, reunión con sus compañeros aspirantes a esta coordinación estatal por la defensa de la transformación y de la soberanía de Morena, que al final de cuentas es la candidatura de Morena, ¿no? A la gubernatura de Baja California, es Fernando Castro Trenti, quien él estuvo pues en una conferencia hoy y habló precisamente de este tema de la gobernadora, y les vamos a pasar lo que él dijo en ese sentido. Vamos a escucharlo, porque traigo aquí un problema con el audio, pero ahorita se los vamos a cubrir. Aquí está.
11: No quiere entrar.
1: A ver, vamos a ponerlo de acá, de la computadora.
14: Nos pidió cerrar filas por la gobernadora con nuestra compañera Marina del Pilar. Se nos solicitó, nos dijeron, sabemos exactamente lo que han estado haciendo, ¿sí? Y nos pidieron que conserváramos y construyéramos la unidad entre nosotros. También se nos pidió que en cuanto hace a la relación con los otros partidos políticos que forman parte de la alianza, es decir, el PT y el Partido Verde, le dejáramos al Comité Nacional y a la Comisión de Elecciones esas relaciones, ¿no? Ustedes están convocados por su partido, por Morena, para elegir a ese dirigente. Ustedes concéntrense con el morenismo y con la convocatoria pública a la ciudadanía. Acá lo que a nosotros nos dijeron es, nuestra gobernadora, apoyen a su gobernadora, apoyen a Marina del Pilar, que es miembro del movimiento y que está en una etapa de conclusión de mandato.
15: ¿Pero Mauricio Comunilla es parte también de esa estrategia?
14: Pues a dónde voy. Yo no puedo negar, como Judas o San Pedro, ¿no? Yo soy amigo de Bonilla hace muchos años, no del gobernador Bonilla, sino del que era el periodista Bonilla cuando yo empecé hace 30 años, ¿no? Entonces yo me he reunido con Bonilla muchas veces. Y las amistades no se niegan, porque ¿se acuerdan cuando aquella épica bíblica que decía que antes de que él cante el gallo me habrás negado? Ah, bueno, pues es que en la vida el que niega a su mamá, el que niega a su papá, el que niega sus orígenes, pues eso es feo, pero no creo que haya sucedido con ella eso. No.
1: ¿Quién creen que habló y que dijo eso? A ver, ustedes nada más, si somos, todos estamos medios en ese canal. Pues es por el tema de Julieta Ramírez, que bueno, ya saben que cuando se le entrevistó allá en Tijuana, precisamente en la estación de Jaime Bonilla, pues no habló mucho en cuanto a la gobernadora, nada más dijo que ella respetaba pues a todos los emanados de ese movimiento. Pero miren, aquí está lo que dijo de la gobernadora Marina del Pilar.
14: En este momento haya condiciones para que Marina del Pilar deje el barco. No creo que haya condiciones. Creo que Marina del Pilar debe terminar su mandato. Creo que en esta última etapa, como todos los gobiernos, todas las empresas, se debe de reestructurar para el último tramo de su gestión. Creo que es muy fácil salirse de la responsabilidad. Creo que como la puerta fácil es decir, me voy. Esa no es una puerta. Yo no esperaría eso de Marina del Pilar. Creo que es una mujer joven. Ha sido. Cuando llegó al cargo, muchos aplaudieron. Muchos por mujer joven, porque profesionista, porque egresada de la UABC, muchas consideraciones que muchos quisiéramos sobre alguien que nos represente. Entonces, creo que a estas alturas lo peor que le podría pasar a Baja California, lo peor que le podría pasar a las mujeres, lo peor que nos podría pasar a todos, es que alguien tirara la toalla, alguien aventara el arpa. No creo que eso deba de ser. Creo que tiene que pisar el acelerador y salir de las circunstancias actuales. En tanto que soy abogado, yo considero que esas conversaciones en donde ella ha narrado cosas no alteran, con genuinidad se los digo, eso pienso, no alteran como la lógica conversación entre un cliente y un abogado. Es decir, cuando yo litigué muchísimos años, entonces cuando a ti alguien te habla en relación a un caso, tú dices, pues habla con mi abogado, si ya abogado tienes. Y dos, seguramente, yo me pongo yo en el supuesto, o sea, es que fue muy ingenuo y habló con personas que se supondría no serían la autoridad. Yo me supongo, dado de cuenta que ahorita estamos en esta reunión, ¿no? Y que viene ahorita una persona a decirme, Fernando, te hablan del FBI, o Fernando, te hablan de la CIA, o Fernando, te hablan de la DEA. Hagan de cuenta que eso sucediera. Entonces, si yo le digo a la persona, no, dile que estoy ocupado, va a decir, ah, ¿por qué no quiso atender la llamada? ¿Qué oculta? Tiene miedo. Lo lógico es que si le llama, llaman al teléfono del gobernador o a la gobernadora y contesta a la secretaria y te dice, aquí están hablando del FBI, dices, ¿qué le digo a mi secretaria? Díganle que hablen con mi abogado, o díganle que no estoy, o le contestas, pues le contestas. Hola, aquí estoy.
1: Pues ahí está Fernando Castro Trenti, pues diciendo eso, ¿no? Que pues si le hablaba o la gobernadora no sabía y alguien le decía que están hablando del FBI, pues tiene que contestar, ni modo que los deje ahí en la línea. Pero bueno, vamos a ir una pausa comercial y regresamos enseguida, estamos en MBS Noticias.
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0: Listo, pues aquí estamos ya de regreso y como ya se los habíamos anunciado al principio, está con nosotros Octavio Sandoval, presidente del Consejo Coordinador Empresarial en Baja California. Octavio, ¿cómo estás? Muy buenas tardes.
1: Buenas tardes, Laura. Muchas gracias por la invitación. Un saludo, a tu auditorio.
0: Hay mucho que platicar, nada más que pues vamos a tratar de concentrarnos en algunos temas, sobre todo ahorita, y estamos escuchando pues a uno de los aspirantes, ¿no? Que ellos dicen aspirantes de esta coordinación estatal por la defensa de la transformación y todo lo demás, y que la soberanía, que al final es la candidatura, pero lo que vemos en calle, pues sentimos nosotros como ciudadanos que al contrario, incluso se los hemos manifestado, que es contraproducente todo lo que está pasando en calles, con todo esto adelantado, con toda la situación de, pues, esta campaña adelantada que estamos viendo. ¿Cómo lo han analizado ustedes?
1: Bueno, desde el sector empresarial y obviamente desde el sector social, que también estamos en el sector social, estamos hartos de verlos en la calle haciendo actos simulados de campaña. Hubo una reforma hace como unos 10 años para acortar los tiempos de campaña y para definir los tiempos de pre-campaña y los tiempos de campaña, porque las personas estábamos viendo que todavía no calentaban el asiento cuando ya estaban queriendo buscar un nuevo cargo. Y la curva de aprendizaje, que es de un año de gobierno, pues no, ni siquiera hacen la curva de aprendizaje cuando ya están haciendo campañas simuladas. Y eso lo empezó Morena poniéndole un nombre rimbombante que se llama Coordinación para la Defensa de la Cuarta Transformación.
0: De la transformación y soberanía.
1: Y le subieron la soberanía, pero malos ejemplos tomados por el PAN, porque el PAN salió con el mismo cuento, que inclusive hasta les copió, y una mala copia, porque también le llaman Coordinación para la Defensa de la Patria y no sé qué rollo. Eso es, en los tiempos electorales, es simplemente una violación a la ley con dos árbitros que están volteando para otro lado. El primero es el INE, o el Instituto Estatal Electoral, que solamente están de membrete ahí. Y los otros son los tribunales, porque deberían de aplicar la ley y aplicarla estrictamente. Nosotros vemos tapizado Mexicali de un sujeto que ni conocemos, que se apellida Burgueño. Y en Tijuana encuentran tapizado de una mujer que se llama Julieta Ramírez, que nunca se ha parado en Tijuana, aunque es senadora de la República. Y en el caso del alcalde de Tijuana, es alcalde de Tijuana, pues que se vaya a gobernar Tijuana. Fíjate lo que le pasó a los tijuanenses. Acababan de elegir a un alcalde que tenía poco conocimiento de administración pública. A los 6 meses ya andaba queriendo ser candidato y dejó a uno peor. El suplente es un muchacho que no tiene ni la menor idea. Creo que no sabe ni dónde está el Palacio Municipal de Tijuana. En el caso de Mexicali, por hablar de los senadores y los precandidatos a gobernador, incluyendo Castro Treinta y Eva María y la diputada federal de Tijuana también.
0: Eva la de la manzanita,
1: puras simulaciones. Que tenemos una manzanita nosotros, hombre. Ya sabemos que andan en campaña. El problema es que tienen derecho a andar en campaña, pero tienen primero una obligación de concluir su cargo. Y lo que tenemos ahorita es, me voy por municipio, en Tijuana un problema de falta de agua, y esa falta de agua acentuada por un exceso de calor, porque la gente se quita el calor mojándose, bañándose, como lo hacíamos aquí antes en Mexicali, y un problema de la ciudad de Tijuana y también la de Mexicali están sucias, impresentables, no tienen banquetas, no tienen espacios para caminar, no tienen infraestructura, tienen problemas de inseguridad, y los señores muy oriundos andan buscando el voto, queriendo ser gobernadores. Pues primero hagan la chamba por la que fueron electos. En el caso de Julieta, quiero ver una sola propuesta que se haya manifestado, una propuesta como senadora que haya hecho para resolver los problemas de Baja California, que se haya concretado y que sea un beneficio para Baja California. No una, no 40, una. porque todo lo que dice que hizo por Baja California son propuestas de la presidenta de la República.
0: Que votan nada más por ellas.
1: Que votan nada más por ellas y que son de alcance nacional. Por ejemplo, el problema de falta de energía, no solamente para Mexicali, ahora los tijuanenses ya saben lo que son los apagones.
0: También.
1: Ya saben los problemas que tienen las ciudades. Y en el caso de los diputados federales, los que andan buscando cargos, Eva María del PAN, que dice que porque la menciona, pues también anda ahí nada más haciendo posicionamiento sobre política, no sobre gestión de diputada federal. La otra...
0: ¿Evangelina?
1: La Evangelina, la de Tijuana, que quiere ser gobernadora y pues es diputada federal. Y aquí tenemos uno que también anda queriendo ser alcalde, que es Samaniego.
0: Que andaba ahí dando hielitos.
1: Anda hielitos.
0: Y anunciando los programas de bienestar. ¿Por qué los anuncia él?
1: Primero, están haciendo y utilizando que está prohibido los programas de bienestar como una estrategia política. Esas cosas son ilegales. Mira, una reforma que propuso el expresidente López Obrador, que lo elevó a rango constitucional, en el que el uso de los programas sociales para efectos electorales es un delito grave que se persigue de oficio. Así está la reforma que propuso en aquel tiempo López Obrador, precisamente para no utilizar los programas sociales. Nosotros lo que vemos es la distracción de los actores políticos en campañas simuladas, cuando deberían estar el trabajo por el cual fueron electos y por el cual se les está pagando, que dicen que pidieron licencia.
0: Pues fíjate, no sé que si en este sentido, no sé si escuchaste la declaración de Jesús Alejandro Ruiz Uribe la pasada semana, sí, donde él también, incluso él habló, dijo, en su momento, pues esto de la fue algo muy inteligente, de lo de la coordinación que sacaron en Morena, pero dice, ya ahorita él mismo dice que esto está desgastado. ¿Por qué? Porque se están desviando precisamente, dice, en su caso dice, pues yo renuncié a esa dependencia federal, pero los demás
1: no, porque están el problema, digo, en el caso de Ruiz Uribe no es por entrar en su defensa, pero él renunció y ya no puede regresar. En el caso del alcalde, si no queda, va a ir, se va a sentar en su silla.
0: Muy a gusto,
1: en el caso de Samaniego, si no queda, se va a ir a sentar a su silla. En el caso de Evangelina, pues se va a ir a sentar a su silla. En el caso de Castro Trenti, se va a ir a sentar a su silla. O sea, tiene la chamba asegurada, porque dicen que los puestos de elección no son renunciables. Pues no son renunciables, pero tampoco deberían ser licenciables, es decir, que no pidan licencia. Así como no son renunciables los puestos de elección, tampoco debería ser posible que pidan licencia, porque es el mismo efecto. Es el mismo efecto de pedir licencia, estar ahí a la expectativa. Imagínate que una persona en una empresa nos dijera, hoy 11 de agosto, señor, me voy a buscar trabajo, voy a estar buscando trabajo durante agosto y septiembre, pero si no lo consigo de aquí al 30 de septiembre, me voy a regresar a mi puesto y quiero seguir trabajando con usted. Eso es técnicamente imposible.
0: Claro.
1: Los únicos días que puede faltar un trabajador en un periodo de 30 días son 3 días, si no se causa la rescisión. Pues así se debe causar esa rescisión de esa relación laboral. Porque
0: y el
1: más allá
0: moral, ¿no? También digo, si ya pediste el voto, o los que llegaron en forma automática, ¿no? También
1: hay que cumplir. Hay que cumplir, porque en ese sentido es una falta de lealtad, una falta de ética estar pidiendo el voto para un nuevo cargo cuando no han concluido el cargo por el cual fueron electos, cuando no han hecho beneficios para acreditar que en el periodo que estuvieron hicieron un trabajo como representantes populares. Les voy a dar un ejemplo muy claro. En el periodo del presidente anterior López Obrador, no se invirtió en Mexicali cero en infraestructura para distribución, para arreglar los postes y los tambitos que están en los postes, y para transformación que hacer las subestaciones. Y eso es consecuencia de los apagones que tenemos en los últimos años. ¿Quiénes eran los representantes populares que tenían la facultad de asignar dinero del presupuesto en la Cámara de Diputados? Los diputados federales, entre ellos Samaniego.
0: Sí.
1: Entre ellos Samaniego. Entonces, si no hay luz en el Valle Mexicali, pues es consecuencia de que no asignaron dinero. Y es una facultad del Congreso. El presidente de la República presenta el presupuesto de ingresos, se lo autoriza el Senado y se lo autoriza el Congreso, pero el presupuesto de ingresos nada más es el Congreso. Y así puede presentar un proyecto el presidente de la República. El Congreso le puede hacer las modificaciones que quiera, todas las que quiera. Quitar una partida, ponerla acá, buscar partidas para los distritos que representan, como por ejemplo el Valle de Mexicali, que tiene una condición económica desastrosa. Uh-huh. Desastrosa. No estoy hablando de las personas que trabajan en el campo. Estoy hablando de los dueños de la tierra, ¿eh? Los dueños de la tierra no están sembrando y no les rentan las tierras. Antes no sembraban, les rentaban. Ahora tienen la tierra, no se la rentan. Y se está convirtiendo en una zona árida.
0: Desértica ahí.
1: En decadencia. Y eso es como consecuencia de que los diputados federales les quitaron todos los beneficios, todos los apoyos al campo, todos. Procampo, fertilizantes, créditos, semilla, habilitación, tecnología, todo desaparecieron del campo. Y ahí está el reflejo, que nosotros somos incapaces de producir el maíz que consumimos, el uh-huh. trigo que consumimos. Estamos importando con una condición desfavorable de los agricultores.
0: Y comentabas de la infraestructura, por ejemplo, la zona costa, el agua, acá lo del tema de la electricidad, que incluso yo platiqué con trabajadores que a veces les tiramos muchísimo a los pobres hombres que andan ahí en la calle trabajando en los postes, pero me decían, es que trabajamos con lo que tenemos, porque no les daban para ese mantenimiento como antes, ¿no? Cuando era esa empresa de clase mundial como se presumía la CFE.
1: Sí, yo siempre he salido en defensa de los trabajadores, los que están, los linieros que están en sí. los postes, las personas que están a pleno sol, con el calorón, desesperados, haciendo una reconexión o arreglando los postes. Ellos no son los responsables, ni los técnicos, ni la gente de Comisión Federal. Ellos están trabajando con los recursos que se le están asignando, y esos recursos se asignan de manera central. Pero quien los asigna son los diputados federales. Eso uh-huh. es lo que la gente no sabe. Y los diputados federales, esos que andan aquí muy campantes, pidiendo voto cuando no resuelven los problemas. Todos los diputados federales, los 8 diputados federales de Baja California, los 11 con los que son de representación proporcional, porque son 8 distritos, más 4 más o menos, creo que 4 de representación proporcional, entre ellos a María Vázquez de Mexicali, uh-huh, uh-huh. Porque luego se enoja porque... Como es panista, cree que yo soy panista, yo no soy panista, yo soy mexicalense. Y dijo, ¿por qué hablan de mí los empresarios? Pues uh-huh. sí, los empresarios exigimos no solamente exigimos al gobierno que cumpla la responsabilidad, sean del PAN o sean del PRI, bueno, el PRI ya casi ni tiene nada, o sean de Morena.
0: Pero andan por ahí aislados todavía.
1: Sí, ojalá se recuperen para que den un poco de...
0: La contraparte,
1: de
0: ¿no?
1: contrapeso, ¿también? Sí, uh-huh. porque no nos beneficia que esté concentrado el poder en una sola fuerza política.
0: Ahora, el tema este de todo lo que vemos en la calle, digo, ¿quién lo está pagando? O sea, esa es otra situación también que yo se los he comentado a 2 que 3 ahí de los que andan en campañados. Digo, nos quieren ver la cara de tontos a todos, diciéndonos que no es campaña, porque si fuera una campaña interna para Morena, pues que la hagan con ellos. Pero esto está abierto totalmente y eso es lo que choca a la gente, que cae mal.
1: Nosotros decimos en finanzas, no pasa la prueba del ácido. ¿Sí? ¿Cuál es la prueba del ácido? Voy a hablar de Burgueño. Burgueño tiene un sueldo de 80 mil pesos, 90 mil pesos como alcalde
0: de Tijuana. Tijuana. Uh-huh.
1: Okay. Cuando pide licencia, tiene sueldo de cero. Primero.
0: Uh-huh. Porque se la están dando al que lo está supliendo.
1: Porque se lo están dando al suplente. Uh-huh. Entonces, ¿de qué vive? Yo ahorita me quedo sin llegar con mi sueldo a la casa y me corren, a todos nos corren, pero rápido. Oye, pues la papa primero y cumple con las obligaciones. Ahora, ¿de qué vive? 80 mil pesos que ganaba, 90 mil, no te alcanzan para ahorrar y estar sin trabajar. ¿Con qué está pintando todo Mexicali? En la mañana iba yo por el Boulevard Lázaro Cárdenas, después de la calle 11... y volteaba por todos lados las bardas, Burgueño, le estoy haciendo campaña, Burgueño, y luego Eva María, y lo otro, y otro. Ahorita hay información sobre campañas, mucha más que en las campañas. Les voy a dar los tiempos electorales. En el mes de septiembre es el último mes para hacer reformas electorales que afecten el próximo proceso electoral, el 6 de septiembre. Pero la gente piensa que las precampañas empiezan el 6 de septiembre. No, las precampañas empiezan el primer domingo de diciembre, que es 6 de diciembre. Entonces ahorita no debería haber nada de aquí al 6 de diciembre.
0: Sí, así está ahorita, imagínate cómo está.
1: Del 6 de diciembre a enero, a principios de enero, inician las precampañas, ahora sí, y luego los registros. Y las campañas realmente empiezan en abril, nada más son 60 días de campaña. Abril y mayo 6. Entonces, antes las campañas, antes de que hubiera la reforma, duraban como 6 meses y la gente terminaba harta. Y ya no quería ir a votar porque ya tenía saturada de tanta información. Y antes, en esa reforma, recordarás que se prohibió que saturaran los postes y llenaran todo el mobiliario urbano de información de pura basura. Ahorita ya no se permite eso. Pero sí andan pintando bardas privadas. Y creo que eso...
0: Y las lonitas.
1: Y las donitas y la manzanita, que es pura simulación.
0: Claro.
1: ¿Quién qué va a hacer esa manzanita? Y el asunto es, el hartazgo es, de que hay problemas que son lacerantes, que son de todos los días, que son cotidianos, y que quienes son gobierno no lo resuelven, los electos. Nosotros, afortunadamente, nuestra alcaldesa no anda encampañada, porque ya fue su segundo periodo. Pero imagínate, nosotros en nuestra ciudad con las condiciones que tenemos y todavía encampañados. Y afortunadamente en el caso de los diputados locales, afortunadamente, no hemos tenido nosotros precampañas abiertas en los diputados locales, que es digno de reconocerles esa parte, porque no están, pero los diputados federales sí.
0: Sí.
1: Pero los alcaldes sí. A los que les alcanza, porque realmente el único alcalde que anda encampañado fuerte. El de Tijuana. Y los dos senadores. El senador del PAN no puede andar encampañado porque no puede pedir licencia porque es suplente. Yo platiqué con él. ¿Y usted se va a aventar o qué va a hacer? No, yo no puedo. Dice, porque si yo pido licencia se genera el vacío. Ajá. Y tienen que convocar a elecciones extraordinarias. O sea, no puede pedir licencia porque él ya es suplente. En el caso de Max, el suplente del señor Gustavo. Era el titular, sí, Gustavo Sánchez.
0: Uh-huh.
1: Y bueno, afortunadamente él no puede pedir licencia, pero los otros andan encampañados. Y andan encampañados en forma ilegal. Ese es el problema. Si ahorita que son funcionarios con licencia, andan violando la ley, imagínate los de funcionarios.
0: ¿Quién sería aquí la institución, el organismo? O sea, como ciudadanos, dice, pues, ¿a quién recurrimos para que todo esto?
1: Es el Instituto Nacional Electoral.
0: Pero
1: ¿qué es lo que hicieron? Pusieron comisionados a modo, que están volteando para, yo creo que están volteando para Calexico. Al final, miren, lo peor que nos puede pasar a los mexicanos es que venga alguien de fuera a querernos hacer lo que no hacemos nosotros como mexicanos. Cuando se genera ese vacío de poder, ese vacío de autoridad, alguien a quien le afecta, estoy hablando del gobierno de Estados Unidos, a quien le afecta que estemos en esa condición, pues viene a imponer la ley o sus leyes que tienen o le dan ellos alcances internacionales. Y hay tres mensajes que deben de leer los funcionarios, que debe leer el gobierno. Primero, el alcance que le da en la parte penal de la persecución de las bandas del crimen organizado. Y luego en otro mensaje nos dijeron que van a combatir a los gobiernos que... primero el gobierno de México dijo que si intervenía el gobierno de otro país, pues iba a declarar, obviamente, nula la elección. Pero dijeron, bueno, también nosotros vamos a perseguir los corruptos. Estados Unidos tiene una ley que ya es de mucha antigüedad, en las cuales tiene... se da las facultades extraterritoriales de perseguir delitos en otra jurisdicción fuera de los Estados Unidos. Estoy hablando de actos de corrupción. Sí. Y ya lo ve. ¿Para qué estamos esperando nosotros que alguien venga a castigar actos de corrupción cuando tenemos la estructura jurídica y legal como para perseguirlos y tener un un estado de cumplimiento de la ley. Le llaman Estado de Derecho, pero el Estado de Derecho pues está medio chueco y eso no nos favorece para nada a nosotros.
0: Muy bien. Pues podríamos seguir platicando muchos, sí, muchos temas, nada más que tenemos también a nuestra compañera Orfalinda por esta plantón que hay en el Valle de Mexicali, sí, y vamos, claro, a entrar con ella. Te agradecemos mucho, Octavio Sandoval, presidente del Consejo Coordinador Empresarial acá en Baja California, y pues próximamente

0: SDRL, ubicada a espaldas de Costco. Esta toma de instalaciones que fue desde ayer por la mañana por los integrantes de la ADURC, la Asociación para la Defensa del Agua del Río Colorado, presidida por la señora Ana Quirino Hernández. El motivo es acelerar los pagos del descanso de tierras, que como bien recordarás, son los recursos de que vienen en el acta de SILA, de la 303, la que aún está vigente. Y bueno, reclamos porque este 2026 es el último año que se va a pagar el descanso de tierras, que son 16 mil pesos por hectárea. Sin embargo, estos pagos se han retrasado y esta toma de instalaciones fue motivo de ello. Hoy, precisamente alrededor de las 3 de la tarde, Juan Carlos Fierro Yáñez, presidente del distrito de Río 014, se reunió ahí precisamente en las instalaciones con los integrantes de la ADUR, y bueno, en las conclusiones fue abrirles las instalaciones para que los integrantes de la ADUR puedan pasar ahí el tiempo que sea necesario, hablamos de día y noche, para revisar las listas que ellos mismos, que la ADUR recabó, de las listas de los beneficiados, es decir, de los usuarios que serán apoyados con este recurso de que otorga Estados Unidos a México a través de SILA, para poder revisarlas y cotejarlas con las listas que tienen los 13 módulos de riego que están inscritos, pues que van a ser susceptibles de apoyo. Entonces, este es el reclamo a que se revisaran estas listas, que se aceleraran los pagos y, bueno, adicional fue que les permitieran que les abrieran las puertas, las instalaciones de la sala de reunión de ahí del distrito de Riego. Todo salió bien, así se acordó. Juan Carlos Fierro Yáñez y su directiva apoyaron esa propuesta de los directivos. A partir de hoy ya van a poder pasar noche y día para revisar estas listas con los módulos de riego que se convoquen de manera paulatina, que bueno, ellos ya decidirán cuántos módulos citarán todos los días hasta que se pueda destrabar este asunto y se pueda comenzar a pagar el recurso del descanso de tierra.
1: Muy bien, entonces por lo pronto levantan todo este movimiento para analizar y para revisar cada caso.
0: Parcialmente, siguen tomadas las instalaciones, siguen cerradas, lo único que va a estar abierto va a ser la sala de reunión del distrito de riego, en donde van a estar trabajando los representantes de los módulos de riego que ellos citen y los integrantes de la ADUC, encabezados por la señora Ana Quirino, pero las instalaciones todavía siguen tomadas por él.
1: Oye, Orfalinda, ayer hubo una entrega de apoyos de la gobernadora, que fueron como de 15,600 pesos para 350 apoyos en general para cada uno de estos 350. Esto no tiene nada que ver con esto que nos estás platicando.
0: Fíjate que qué bueno que mencionas ese tema ahora, porque son dos temas diferentes sí, que se tratan del agua. Lo que entregó la gobernadora ayer fueron los recursos, los 70 millones de pesos que consiguió el gobierno del estado para apoyar a los productores, que fueron que van a acceder sus volúmenes de agua de riego a la zona costa derivado de las modificaciones de la ley de aguas nacionales que se hicieron el año pasado, a finales del año pasado. Tú y tus radioescuchas lo recordaron muy bien, que se llevaron diferentes protestas. No, bueno, los apoyos esos que entregó ayer la gobernadora fue de parte de la Secretaría de Bienestar, los que se van a entregar por bienestar, que son quienes están los residuos productores que están catalogados por vulnerabilidad. Quedan todavía los productores que serán apoyados a través de la Secretaría de Agricultura del Campo, la SADERBC, que esos constan de 45 mil pesos en especie, es decir, quienes decidan, va a haber disponible para obtener 45 mil pesos en diésel, la misma cantidad en semilla, la misma cantidad en planta o algún implemento agrícola que tenga ese costo de 45 mil pesos, ¿no? Se van a poder mezclar esos apoyos entre sí, es decir, si la persona quiere tantos, no sé, cierta cantidad de dinero en diésel y en semilla, se va a poder hacer mezclando cualquiera de los rubros, ¿no? Pero va a ser en especie únicamente y va a faltar también el tercer programa, que va a ser por conducción, que eso es, creo que si no me equivoco, son algo así como 11 mil pesos más o menos, ¿no? Entonces, este apoyo es el apoyo compensatorio derivado de las modificaciones de la ley de aguas nacionales. Y lo que ocurrió desde ayer, la toma de las instalaciones del distrito de Riego 014, eso es el acta de SILA. Esto es recurso de Estados Unidos, los 65 millones de dólares. Estamos hablando de dos programas diferentes, de dos recursos diferentes.
1: Así es. Te lo pregunto.

0: Preguntaba precisamente para eso, porque después los que no le entendemos mucho ahí al campo, confundimos las cosas y hay que ponerlas pues como son, ¿no? Son dos temas totalmente diferentes y bueno, en este caso pues seguirán ahí analizando, como bien ya nos dijiste, Orfalinda, pues muchas gracias. Nada más recuérdanos a todo el público que está escuchando tus redes, tus medios, para que puedan enterarse más, ya con más detalle de todo esto, esta problemática del campo en el Valle de Mexicali.
1: Pues muchísimas gracias a ti por esta oportunidad que me hace comunicarme contigo y con todo tu auditorio. Claro que sí, que esta y otra información la pueden encontrar en la página del Facebook de Infocampo BC, también en el canal de YouTube y en la página web. Acuérdense ustedes que es Infocampo BC, que es la de la vaca y el tractor.
0: Muchísimas gracias, Orfalinda. Pues ahí lo tienen ustedes. Pues esta información interesante, importante del campo en el Valle de Mexicali. Gracias.
1: Muchísimas gracias. Buenas noches.
0: Hola, buenas noches. Pues ahí está, noticias y fresquecita de lo que está sucediendo con este plantón que hicieron ahí los productores del Valle de Mexicali y que, bueno, parcialmente ahorita van a dejar que se analice, que se trabaje, pero van a estar muy pendientes porque pues están exigiendo ahí los derechos, los que ellos tienen para todo este trabajo que están haciendo y sobre todo lo que ellos quieren que se les pague por este descanso de tierras. Pues ya nos vamos. Muchísimas gracias por habernos escuchado, ya saben, este espacio de MB Noticias, cuyo titular, Hugo Rubalcaba, pues les da las gracias, y por supuesto, aquí los esperamos, ya saben, de 7 a 8 de la noche, por lo pronto me despido, soy Laura Tejeda, y siga aquí con la programación de FM Globo.
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2: Bueno, aquí les vamos a tocar una canción nueva, se llama El Presente.

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1: Revista del Consumidor. Radio. Un cuaderno que se deshoja la primera semana. Una goma que mancha en lugar de borrar. O una pluma que deja de pintar en pleno examen. Lo que parecía un ahorro termina siendo un doble gasto para tu bolsillo. Que no te pase. Quédate para saber cómo les fue a las marcas en nuestro estudio de calidad.
3: Revista del Consumidor.
4: Surtir la lista de útiles escolares requiere de tiempo, paciencia y sobre todo una buena planeación. Frente a un anaquel lleno de opciones, la decisión se complica. El reto no solo es encontrar el precio más bajo, sino garantizar que los útiles duren todo el ciclo escolar.
1: Para ayudarte y orientarte en estas decisiones, realizamos un estudio de calidad de algunos artículos incluidos en la lista de útiles escolares.
4: Analizamos un total de 94 productos de útiles escolares, entre bolígrafos de tinta azul, lápices de colores, cuadernos, juegos de geometría, gomas y sacapuntas.
5: El objetivo general de este estudio es verificar que los productos cumplan con su etiquetado, que cumplan en cuanto a las pruebas de seguridad, para que en el momento que lo utilicen las niñas y los niños en la escuela, sea producto seguro para ellos.
4: Para empezar, verificamos que ningún producto tuviera defectos a simple vista y que todos incluyeran su información comercial. En los cuadernos, comprobamos el número de hojas, que el papel resista el borrado sin rasgarse, que hojas y pastas no se desprendan fácilmente del arillo o cocido y, en el caso de las pastas no plastificadas, qué tanto repelen el agua.
1: A los lápices de color les exigimos puntillas que soporten la presión al dibujar sin romperse. Además, evaluamos su eficiencia al iluminar, midiendo el grado de desgaste en los tonos rojos, negro y azul. En las gomas, pusimos a prueba su nivel de desgaste y su efectividad al borrar.
4: Para los juegos de geometría, comprobamos la precisión en las escalas de reglas y escuadras, la graduación exacta del transportador y el buen trazo del compás. En los sacapuntas, revisamos que no presentaran aristas filosas y que lograran una punta perfecta.
1: Y finalmente, en los bolígrafos, vigilamos que no manchen ni chorren, midiendo metro a metro cuánto rinde la tinta antes de agotarse. ¿Cuáles fueron los resultados?
4: Todos los cuadernos analizados cumplieron con su número de hojas, gramaje y no presentaron defectos. De los modelos no plastificados, el mejor evaluado al promediar todas las pruebas fue un modelo de la marca Escribe. Si prefieres cuadernos plastificados, los mejores evaluados fueron First Class, Keep, Cute, Norma y dos modelos de Escribe.
1: En los lápices de color, ninguno presentó defectos. Los que tienen las puntillas más resistentes son Cores, Mae, Norma, Vinci, además de dos modelos de Faber-Castell y dos de Staedtler.
4: En las gomas, las que menos se desgastan son Artesco, Maped, Pelican y Staedtler.
1: Para los sacapuntas, dos de Cores y uno de la marca Kum no presentan leyendas de precaución.
4: Los bolígrafos de tinta azul no presentaron defectos en sus acabados. Si quieres que la tinta te rinda al máximo, la marca Bic rompió récord al superar los 2,000 metros de escritura, mientras que Mae y Office Max apenas alcanzaron los 800 metros.
1: Finalmente, en los juegos de geometría, todos los modelos analizados presentaron algún defecto en sus acabados y ninguno logró la excelencia general.
4: Ahora bien, antes de comprar los útiles escolares, haz una pausa y revisa lo que quedó del ciclo anterior. Rescatar los materiales que siguen en buenas condiciones no solo le da un gran respiro a tu economía, sino que también ayuda a reducir el impacto ambiental.
1: En este regreso a clases, haz que tu inversión saque 10.
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4: ¿Recuerdas cuando tu perro corría como loco detrás de una pelota? Saltaba el sillón de un brinco y te recibía en la puerta con una energía que parecía no tener fin. Un día te das cuenta de que ya no corre tan rápido, que le cuesta trabajo subir las escaleras, que duerme más y come menos. Tu lomito está envejeciendo y así como él te acompañó toda la vida, ahora te toca a ti acompañarlo a él. Lo primero que hay que saber es que la vejez no es una enfermedad. Es un estado fisiológico natural que atraviesan todos los seres vivos, incluidos nuestros compañeros de cuatro patas. Pero ojo, no a todos los perros les llega la vejez al mismo tiempo. Los de raza grande, como un pastor alemán o un labrador, se consideran adultos mayores a partir de los 6 o 7 años, porque celularmente se desgastan más rápido. En cambio, los de raza pequeña, como un chihuahua o un poodle, pueden no entrar en esta etapa sino después de los 10 años. Cuando tu perro envejece, los cambios no solo son de comportamiento, su cuerpo también se deteriora. Si no se cuida adecuadamente, puede desarrollar sarcopenia, que es la pérdida progresiva de masa muscular. Esto le provoca dolores crónicos, debilidad en las patas y dificultad para levantarse o mantenerse de pie. Y el problema va más allá de las piernas. El músculo no solo sirve para caminar, también produce sustancias llamadas mioquinas, que ayudan al metabolismo y facilitan la comunicación entre el cerebro y el hígado. Cuando el músculo se pierde, todo el organismo se resiente. Además, pueden aparecer padecimientos como insuficiencia renal crónica, artritis y hasta algo parecido a la demencia senil humana, que los veterinarios llaman síndrome de disfunción cognitiva canina. Sí, los perritos también pueden olvidar dónde está su plato o desorientarse en su propia casa. Ahora, la buena noticia. Hay mucho que puedes hacer para mejorar su calidad de vida. Llévalo al veterinario al menos cada 6 meses y pide que le hagan estudios de sangre, porque el diagnóstico temprano es clave para que cualquier tratamiento sea eficaz. Mantén al día su vacunación y desparasitación. Cambia sus croquetas por unas formuladas especialmente para perros maduros, con menos proteína. Límpiales los oídos y báñalo una vez al mes. Déjale juguetes para que se entretenga y mantenga la mente activa. Y sobre todo, no lo obligues a hacer cosas que ya se le dificultan. Tenle más paciencia. Sácalo a pasear periódicamente, pero a su ritmo. Y dale el cariño que siempre mereció. Tu perro te acompañó en tus peores días sin pedir explicaciones. Ahora que le toca a él caminar más lento, es tu turno de ajustar el paso. Estos bellos seres han sido nuestros compañeros durante mucho tiempo y merecen que aumentemos los cuidados en su comida, en su ejercicio, en sus visitas al médico y en cómo los tratamos. Porque un lomito viejito no necesita que le devuelvas la juventud, necesita que lo cuides con la misma lealtad que siempre te dio. Con información del doctor Marco Antonio de Paz Campos, director del Hospital de Pequeñas Especies de la FES Cuautitlán de la UNAM. Un guión de Leonardo Santiago con información del portal Ciencia UNAM. Les saluda Mónica Genis.
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3: Ahí vamos.

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2: Bueno, nos vamos ahora con esta canción en donde, de verdad, ayer sentí una magia muy especial porque sentía que mi padre estaba aquí presente en el escenario.

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0: Échale.
1: Échale, Güeveto, maestro Neri. Buenos días, Güeveto. Good morning, amigos todos. Buenos días. Estamos en cabina, listos para llevarles Omelette Sensacional, el mejor desayuno de la radio. Maestro Neri, Güeveto y un servidor, Gustavo Camacho, les saludamos a todos y cada uno de ustedes. Good morning.
0: Sí, tienes razón.
1: El WhatsApp está disponible, comunicación de aquí para allá, de allá para acá. Bueno, primero de allá para acá, o no, primero de aquí para allá. Bueno, no importa. 201-8971. 201-8971.

0: 3971. Mande su mensaje de voz, repórtese. Amigos en el Valle de Mexicali, ¿cómo están? Qué gusto saludarles. Háganos saber en qué ejido, en qué parte, en qué lugar están en sintonía de Globo. Amigos del sur de California, por supuesto, también. Buenos días, ¿cómo están? Por las mañanas se escucha el omelette. Yeah, vamos a llevarles, pues, una dosis de proteína sensacional. Vamos a regalar otro par de botas tácticas, cortesía de Protega. Tenemos también un chaleco padrísimo que envía Protega. Lo pueden bordar. Padrísimo. Huebeto, ¿cómo te verías con un chaleco, Huebeto? A ver, déjame imaginarme. ¿Cómo se te verá?
1: Ay, Gustavo.
0: Nada más que ese no te va a quedar, ¿eh? Nada más imagínatelo, porque ese no te va a quedar. Sin más preámbulos, vamos a llevarle a usted, por supuesto, música, un elemento, un ingrediente por demás importante en este omelette sensacional. Bienvenidos.
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0: No es que haya estado acelerada la canción o le hayamos puesto pitch. Algo así se dice, ¿no, maestro Leneri? Es que es una versión en vivo esta de Erwin and Fire, Boogie Wonderland. Pero sí parecía ya ardillita. Ay, perdón, pero así estaba.
1: Yo no fui.
0: Yo nunca dije que tú fuiste. ¿Acaso tú fuiste?
1: Yo no fui.
0: ¿Ya ves? Una primer pausa comercial, volvemos prontito. Esto ya comenzó, el omelet, terminando el himno nacional. Omelet sensacional. ¿A poco no está suave? Está suave. Que se reporten los madrugadores, que se reporten, que saluden 201-8971.
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9: Gus, Hueveto, atentos en 3, 2.
1: Sí, bueno, de aquí para allá yo, de allá para acá, ¿quién?
10: Gustavo, muy buenos días. Que tengan un bendecido miércoles. Aquí los saludamos desde el Valle de Mexicali, que son los algodones. Y quiero darle buena suerte a mi hija, pues que ya regresó a la universidad, ya se nos acabaron las vacaciones. Y pues que empiece con toda la energía y que tenga buena suerte. Muchos saludos a mi Hueveto. Mi nombre es Eloísa Montijo.
1: ¡Órale, está chido!
0: Muchas gracias, Eloísa Montijo, por tomarte la molestia de enviarnos este audio. Muchas, muchas gracias. Desde los algodones, Hueveto. A mí me encanta el Valle de Mexicali. Me fascina, me gusta mucho. Para. Y bueno, pues todo el éxito a tu hija. Dice, ya se les acabaron las vacaciones. Nosotros, pues dichosos ustedes, porque tuvieron vacaciones. Nosotros no tuvimos vacaciones.
11: ¡Ay, güero!
0: El maestro Neri sí tuvo.
1: ¿Así o más drama?
0: No, sí tenemos. No las hemos tomado, que es diferente. ¿Cuánto tomamos unos días? Ya ni me acuerdo. Tú sí no tienes vacaciones, güey. No tienes derecho a vacaciones.
1: Ya no aguanto.
0: ¿Ya no aguantas? Como si trabajaras tanto.
1: Ya no aguanto.
0: ¡Tara! Oye, la música, vamos a la música y volvemos. Música para el público de Globo y que se desayunan el omelet sensacional.

Si te quieres enterar de cómo el tráfico va a estar, en vivo y en directo te lo vamos a informar. A las 6 de la mañana ya tu radio prenderás y el reporte más confiable en Omelete escucharás. Pa' que no llegues tarde y pa' que no te atores. ¡Llámanos! ¡Ándale, Gustavo! ¡Da el teléfono! ¿Qué tal que quieran reportar un accidente o una calle cerrada o una desviación? ¡Ándale! ¿Te estás viendo lento?

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Sensacional.

0: Atención, damas y caballeros, su atención, por favor, un efeméride muy, muy, muy importante, Huevancio Hueveto. Hoy es el Día Internacional de la Juventud. ¡Vámonos! Es nuestro día, maestra Neri.
1: ¡Ay, güero!
0: Ah, no es cierto. Pero sí es el Día Internacional de la Juventud, eso sí es cierto. Se celebra cada 12 de agosto. La Organización de las Naciones Unidas fijó esta fecha en 1999, maestra Neri. ¡Wow! Desde 1999. Para dar voz a los jóvenes, impulsar su papel en la sociedad y tratar los retos que enfrentan. ¿Cómo están nuestros jóvenes el día de hoy? Meta, buscar soluciones a los problemas de empleo, educación, salud y participación social. Hoy es el Día Internacional de la Juventud. Eso merece una diana. Una diana, sí señor. En la opinión profunda, sabia, siempre interesante de Hueveto. Tu opinión, por favor, Hueveto.
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0: Muchas gracias, muchas gracias. Y por otra parte, es el Día Mundial del Hijo de en Medio. ¿A poco sí? Esta fecha busca dar visibilidad a los hijos sándwich. Yo soy un hijo sándwich, maestro Neri. Que crecen entre un hermano mayor y uno menor. Un rol familiar impulsado desde 1986 por Elizabeth Walker para evitar que se sientan ignorados. Ahora entiendo todo. Ahora todo tiene sentido. Esta no es declarada por las Naciones Unidas, esta no es oficial. No, esta no, la otra sí, la de las juventudes, sí, qué importante. 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
0: 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Al volver del corte, Hueveto cuenta chiste.
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0: Yamilet.
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2: Vamos a ponerle una buena salsita al omelette para que le dé más sabor. Esta es una buena salsa, no es de Raúl Alejandro, ya lo sabemos, lo descubrimos, hemos puesto el original y la hizo igualita, no le cambió nada. Pero para tomar una de nuestra programación, la programación musical de Globo, vamos a escuchar la versión de Raúl Alejandro que se llama Tú con él.

0: eso, eso, así. 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Con ritmo, vueltecita, eso, eso.
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2: Seis de la mañana con 37 minutos. Gustavo Camacho le acompaña en la radio en Globo. ¡Ah, yeah! ¡Güebeto! ¿Y tú qué? ¿Tú de qué de las giras, Güebeto? ¿Cuál es tu papel aquí en este programa, aparte de no hacer nada?
0: ¡Ay, eres un grosero!
2: No, no, hombre, ¿cuál? Olvídate, eres la estrella, el Güebeto. Soy Güebeto. No soy perfecto. Ay, güero, soy como un niño normal. Be happy. Mi corazón de yema siempre se... No sé qué sigue. ¿Qué tal si cantamos Soy Güebeto? A lo mejor el público de esta hora nunca la ha escuchado, porque la ponemos casi siempre antes del ángel o después del ángel. Con ustedes, damas y caballeros, el éxito mundial musical de Güebeto.
0: Ay, cuando quieras, al cabo nos regalan el tiempo aire.

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0: 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Día Mundial de la Juventud. Me encanta este tema. Está en la página de las Naciones Unidas. Es un tema oficial decretado por las Naciones Unidas desde el año... ¿Cuál dijimos? Se festejó por primera vez un 12 de agosto del año 2000. Pero, dice, creación, la Asamblea General de la ONU aprobó esta fecha el 17 de diciembre del 99 y ya se celebró por primera vez el 12 de agosto del año 2000. ¿Cómo están nuestros jóvenes, los padres de familia con hijos en edad ya de juventud, es decir, no niños, no adolescentes, un poquito más grandes? Platíquenos. Usted puede consultar mucha información en la página de las Naciones Unidas. Repito, es una efeméride oficial. Vamos a la página de las Naciones Unidas. Día Internacional de la Juventud. El Día Internacional de la Juventud 2026 reconoce que, si bien las vidas de los jóvenes están condicionadas por diversas realidades nacionales y locales, sus aspiraciones son notablemente similares. En todos los países y comunidades, los jóvenes buscan dignidad, oportunidades, una participación significativa, trabajo decente, educación de calidad y un futuro sostenible. El tema de este año presta atención especial a los jóvenes que viven en los países menos adelantados, los países en desarrollo sin litoral y los pequeños estados insulares en desarrollo, los cuales se enfrentan a desafíos relacionados con la pobreza, el cambio climático, el aislamiento geográfico, las oportunidades económicas limitadas y el acceso desigual a las tecnologías digitales. El mundo es muy grande y la ONU nos plantea la realidad de otros jóvenes que no tienen ni siquiera acceso a tecnologías, aunque resulte difícil de creer. Al mismo tiempo, estos jóvenes, dice la página de las Naciones Unidas, siguen demostrando resiliencia, liderazgo e innovación a la hora de impulsar el desarrollo sostenible en sus comunidades y más allá de ellas. Habilidades para el futuro dirigidas a la juventud. El cambio no está por llegar, el cambio ya está aquí. Con motivo del Día Internacional de la Juventud, la Oficina de la Juventud de la ONU subraya la importancia vital de las habilidades para el futuro, que abarquen desde la alfabetización digital y la IA hasta competencias centradas en el ser humano, como el pensamiento crítico, la empatía, la resiliencia. Asimismo, aboga por un desarrollo equitativo de estas capacidades y reconoce que los jóvenes, como co-creadores de la educación y políticas públicas. Está súper interesante y hay muy buenos temas. Dele un vistazo. ¿Sabías que actualmente viven en el mundo, dice la ONU, 1.300 millones de jóvenes entre 15 y 24 años, la generación de jóvenes más numerosa hasta la fecha, maestro Neri? Para el año 2050 se espera que el 69% de los jóvenes del mundo vivan en países de ingresos bajos y de ingresos medianos bajos, frente al 59% en 2025. Se prevé que entre 2025 y 2050 la población joven de los países de ingresos altos y de ingresos medianos altos disminuya cerca de un 24%. ¿Cómo están los jóvenes? Que nos digan los papás, ¿cómo están sus jóvenes? ¿A qué se enfrentan los jóvenes? ¿En qué deben enfocarse los jóvenes? ¿En qué deben poner atención? Además, claro, de divertirse y vivir su juventud, pero ¿cómo están nuestros jóvenes hoy día? Que los papás nos digan, ¿verdad, maestro Nelly? Que participen. 201-8971. Y al ratito también platicamos de que es Día Mundial del Hijo de Medio. Día Mundial del Sándwich. Creado en 1986 por iniciativa de Elizabeth Walker. ¡Sensacional! ¡Continuamos!

0: Tenemos otro regalo de Protega, maestro Nelly. Otro par de botas y un chaleco padrísimo, color khaki. Y yo creo que este lo vamos a hacer con una trivia. En cualquier momento, usted va a escuchar esta cortinilla de trivia. Ahí haremos una pregunta sobre Protega. Sensacional. Al momento no voy a decir nada más de Protega, porque entonces les voy a decir la respuesta. Bueno, sí voy a decir poquito. Protega se localiza sobre la Zaragoza, enfrente del Covach, Mexicali 1. Protega. Al ratito ustedes me van a decir qué es Protega, qué ofrece, y me tendrán que decir al menos 10 artículos que ofrece Protega, si quieren ganar el par de botas tácticas en Protega. ¿Qué te parece, maestra Nery, mi idea? Protega Mexicali en Facebook, le puedo dar otra pista, ¿no? A ver, déjame entrar rapidito, Protega Mexicali. Es que no les quiero decir más porque les voy a dar las respuestas y el premio está sensacional. Protega Mexicali, así está. Se van a donde dice páginas. Protega, como dato importante, con doble G. Con doble G de gato. Protega Mexicali, ahí está. Oh yeah. Saludos para todo el personal de Protega Mexicali. Recuerden, en Facebook es con doble G. Ya les estoy dando un acordeón para las preguntas que voy a hacer, para que se ganen el otro par de botas tácticas padrísimas, o bien el chaleco, que lo pueden bordar con el logotipo de su empresa. Y si no tienen dónde bordarlo, pues ahí también lo pueden bordar en Protega. Oye, maestra Nery, déjame saludar y agradecer. Están por entrar al programa nada más y nada menos que Alarmas Seguproin. Seguproin Alarmas, maestra Nery. ¿Qué te parece? Si usted tiene un sistema de alarmas en casa, pero no lo tiene activo, o sea, está, pero no está, está instalado, pero ahí se quedó, pues échelo a andar. Le tendré buenas noticias con Alarmas Seguproin. Y también tendremos otro patrocinador, Seguproin, Guardias de Seguridad, maestro Nery. No, hombre, muchas gracias por este apoyo, gracias. Gracias Seguproin, gracias Alarmas Seguproin, gracias amigos de Protega. Bueno, entonces al ratito trivia y mucha suerte para que se ganen los premios de Protega. Saludos cordiales. Good morning, por las mañanas. ¿Una pausa, maestro Nery, o qué? Dice, pues mejor, ¿o qué? Volvemos.
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9: Gus, Bebeto, atentos en 3, 2.
10: Sí, bueno, de aquí para allá yo, de allá para acá, ¿quién?
11: Buen día, Gustavo Camacho. Salud y saludos. Saludos al maestro Neri, al Bebeto, al staff y a todos tus radioescuchas. A pegarle al dromedario.
10: ¿Qué tal,
0: Doctor Núñez, doctor Gilberto Núñez, ¿cómo está, doctor? Ya tan temprano pegarle al dromedario, usted es madrugador. Gracias por saludarnos, doctor Núñez. Así como el doctor Núñez, que va directo a Almater. También usted salúdenos, 201-8971.
10: Sí, bueno, de aquí para allá yo, de allá para acá, ¿quién?
0: Pórtate bien, Huebeto, para que el público no le dé pena hablar, porque luego, no, pues es que el Huebeto... Luego me da carrilla y... Por eso ya no quiero mandar saludos.
10: Yo soy niño bueno.
0: A veces.
10: Yo soy niño bueno.
0: Pórtate bien, Huebeto. Pórtate bien. Entonces, amigos, redescuchas la invitación. Y también a compartirnos al aire con mensaje de voz cualquier reporte vial. 201-8971. Vamos a la música por las mañanas. 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Hombre, y los que se están sumando. Es que todos quieren estar en el mejor desayuno de la radio.

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1: 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Quiero ser en tu vida algo más que un instante, algo más que una sombra y algo más que un afán.
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1: Quiero ser en ti misma una huella imborrable, un recuerdo constante y una sola verdad. Palpitar en tus rezos con temor de abandono. Ser en todo y por todo complemento de ti. Una sed infinita de caricias y besos. Pero no una costumbre de estar cerca de ti. Quiero ser en tu vida una pena de ausencia, un dolor de distancia y una eterna ansiedad. Algo más que una imagen y algo más que el ensueño, que venciendo caminos llega, pasa y se va. Ser el llanto en tus ojos y en tus labios la risa. Ser el fin y el principio, la tiniebla y la luz, y la tierra y el cielo, y la vida y la muerte. Ser igual que en mi vida. Has venido a ser tú.

0: Gustavo, un saludo para todos en cabina, deseándoles un excelente miércoles de parte de su amigo Ernesto La Rosa.
1: Ah, saluditos.
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9: Buenos días, Gustavito Otani Camacho. O Camacho Otani. Aviéntate Desiderata de Arturo Benavides.
7: Me encanta el poema de Desiderata, pero ¿sabes qué, Marco? Mejor aviéntate tú aquí en la radio, tú eres el que ganaste las botas. A ver, por favor, Marco, mándame un audio. Dile al público que tú enviaste aquel mensaje que pedimos de quiero las botas de Protega. Y el público se acordó mucho de ti ayer, te apoyaron. Dijeron, sí es él, porque dijo una manera muy chistosa de dónde trabajaba. No sé si te acuerdes y lo puedas volver a decir, Marco. ¿Cuándo vienes por tus botas que te has regalado, que te has ganado? Te las has regalado, pero te las has ganado de Protega. Dinos cuándo vienes. Maestro Neri, me dijo Miss Camacho de Colegio Discovery que el próximo lunes regresan todos los maestros de Discovery ya a preparar el ciclo escolar 2026-2027. Bueno, a detallar, porque preparado ya está, más bien está afinar de...

0: detalles, porque ellos son súper, súper dedicados a su vocación de ser maestro. Igual los directivos, coordinadores, todos.
1: ¡Ey! Te voy a acusar con mis Camacho, ¿eh?
0: ¡Ey! No tienes nada que acusarme tú, hueveto. Dile algo, mis Camacho. Defiéndeme. 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La... Hueveto, mejor secundaria. Diles que sigue de la primaria.
1: Pues sigue Altius, la secundaria de Discovery.
0: Es correcto. Colegio Católico Bilingüe. ¿Tú sabes qué quiere decir educación, maestra Neri? Ayer lo leímos en el grupo de la iglesia que voy los martes. Es un taller padrísimo. ¿Tú sabes qué quiere decir educación? ¿Sabes la etimología? 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A partir de las 8 de la mañana, padres de familia, comuníquense.
2: Hola, Gustavo. Voy a ir a la escuela. Bye bye.
3: ¿Cómo te llamas?
2: Domina. 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
5: Ahí te va. Marco Antonio Valenzuela, Policía Judicial Federal de Electricidad. A la tarde voy por ellas. Cuando salga del trabajo, me arranco por ellas, Gustavito. Como a las 5 llego por ahí. Como a las 5 voy por mis botas de Protega. Marco Valenzuela, Policía Judicial Federal de Electricidad. El hueveto estudió en Granjas Bachoco.
0: Oye, ¿cómo dice? Policía Federal de Electricidad.
6: ¡Ay, güero!
5: Como a las 5 voy por mis botas de Protega. Marco Valenzuela, Policía Judicial Federal de Electricidad.
0: Policía Federal de Electricidad. Policía Federal. Ah, por en lugar de judicial, Policía Federal. A ver, ¿así dijo? Oye, maestro Neri, échame la mano, anota el nombre para ponérselo en la caja de las botas que se ganó. Marco Valenzuela.
5: Como a las 5 voy por mis botas de Protega. Marco Valenzuela, Policía Judicial Federal de Electricidad.
0: Es cierto.
5: El hueveto estudió en Granjas Bachoco.
0: En Granjas Bachoco.
1: Kiriki, cantó el gallo.
0: Policía Judicial Federal de Electricidad. Felicidades, Marco Valenzuela, te ganaste las botas de Protega, bien ganadas. Al ratito viene trivia para ganar otro par de botas, en esta ocasión será por trivia. Hueveto, cuenta chiste, no importa que sea malo.
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9: Mira, Huevancio, me he comprado un reloj.
1: ¿Qué marca, tío?
9: Pues la hora, hijo.
1: ¡Oh!

0: ya eché el sombrero, ahora las botas. Ay, pero no caben. Pues descorto un pedazo y listo.
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0: ¡No, sácate!
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1: ¡Yo no soy huevo!
0: ¡Dragón, entonces!
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0: de corazón. Señor, fallaste. No vuelvas a apostar.
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14: Gus, Bebeto, atentos en 3, 2...
15: Kikiriki, cantó el gallo.
16: Cantó el gallo desde las 6 de la mañana, Hueveto aquí terminando el himno nacional, Omelet sensacional con ustedes amigos de 6 a 9 y a las 11 también Gustavo Camacho en Si ese tiempo pudiera volver, por supuesto en Globo. 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
17: Un fuerte abrazo, Gustavito. Un fuerte abrazo. Ya sabes que te estimo mucho.
16: Muchas gracias, Marco. Aquí vamos a dejar tu premio en recepción. Ya dijiste que vienes hoy después de las 5. Sensacional.

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10: 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Ay, güero. 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
12: Gustavo, despierta.
10: Despierto estoy, gracias a Dios. Es un nuevo día desde las 4:40. Es más, desperté poquito antes, le gané al reloj. Pero luego le pedí 5 minutos más. Maestro Neri, un buen día. 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
0: Canta conmigo, Juebeto. Dulce compañía. No te escucho, huevetón.
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7:33. También vamos a dedicar el ángel de la guarda a todos los jóvenes, porque hoy es el Día Internacional de la Juventud, fecha proclamada por las Naciones Unidas. Y una efeméride curiosa, esta no es oficial, pero sí es curiosa. Día Mundial del Hijo de en Medio. Reconoce la singularidad de quienes crecen entre hermanos cada 12 de agosto. Por ahí hay una serie muy famosa. Yo nunca la vi, pero sé que es muy famosa. ¿Cómo se llama, maestra Neri? ¿Malcolm? ¿Cómo? ¿Malcolm? ¿Malcolm el del medio? Características del hijo del medio. Suelen desarrollar gran capacidad de negociación y empatía. Aprenden a mediar en conflictos familiares. Acostumbran a bromear sobre recibir menor atención o heredar ropa. Sí, yo soy hijo del medio. Yo soy hijo del medio. Permítame una... Vamos a poner el merenguito, ¿no? Merenguito y volvemos con una de rondalla. Escucha Omelette Temprano. 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

0: Escucha, omelete en plano, al estilo Bad Bunny. Escucha, omelete en plano. No, que se entienda menos, ¿verdad? Escucha, omelete en plano. Escucha. Omelete en plano. ¿Qué dijo? ¿Sabe qué dijo? ¿Quién sabe? 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
1: Se me derrite la yema.
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1: ¿Equiumi?
0: Oye, cuéntame un chistecito, huevito. Chistecito y luego ya la canción de rondallas.

0: Huevancio, ¿qué hiciste el fin de semana?
1: Pues estaba tan aburrido que tomé un taxi y le dije al taxista: lléveme donde haya mujeres que quieran salir.
0: ¡Hombre! ¿Y a dónde te llevó?
1: A la cárcel para mujeres, tío.
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3: Huevito, esos chistes ya no se deben contar. Ay, huevito. Yo no sé, te voy a echar la culpa a ti. 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
1: Llévenme.
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3: 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Iba yo a compartir el tema de Junto a Ti, cover de Carpenters en versión rondalla del Valle, pero mejor voy a compartir... A donde quiera que me quieran voy, en la voz de Checo Argote. Estimado Checo, te enviamos un saludo, Checo. Esteban, contéstame el mensaje. Esteban, de la rondalla del Valle, Esteban... Huevito, huevito, tenemos Brenda Rodríguez con el reporte del tren.
1: Breico, breico, adelante, adelante con el reporte.
4: Muy buenos días, Gustavo Camacho. Para informarte que el tren está pasando aquí por el distribuidor vial Lázaro Cárdenas y López Mateos, para que tomen precauciones. Para Omelette Sensacional, en exclusiva, Brenda Rodríguez.
1: Enterado, tome sus precauciones.
3: Escuchen ustedes el tema A Donde Quiera. ¡Échale rondalla!

0: Bachelet.
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2: Brenda Rodríguez, cuando Brenda Rodríguez da el reporte del tren es porque está en las laterales del distribuidor vial, ya sea entrando al ferrocarril o hacia San Luis, pero es en esa zona. Alguien me pregunta, ¿hacia dónde? ¿Hacia Calexico o hacia San Luis? Brenda Rodríguez, ¿podéis reiterar si todavía está el tren ahí en las laterales o ha pasado ya? Abusando de vuestra confianza, Brenda Rodríguez. 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También tiene su página en Facebook. Denle un vistazo, les van a encantar. ¡Ay, güero!
3: Ya están libres las laterales, Gustavo Camacho. Ya están libres. Es que hace maniobras hoy el tren. Va y viene.
4: No se acafre, respete.
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2: 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Oye, maestro Neri, ayer nuestro mutuo amigo Eri Guerrera me encargó un saludo. Lo vi y yo creo que lo dije en mi mente. Y en la tarde dije, ¿y el saludo? ¡Ay, güero! Y en ese momento me estaban escuchando los amigos del Club Stanks de Mexicali. Saludos a la directiva de Stanks de Mexicali. Profesor Rosiles, Rigo, Alfredo, Eric Guerrera. Y me pidieron una de los Creedence. Ponemos una de los Creedence cuando volvamos. ¿Qué dice? Saludos, amigos. Club Stanks de Mexicali, sensacional. Gracias, Eric, porque me está apoyando a vender boletos para la segunda rifa de apoyo a nuestro amigo Guillermo Vicentelo Memo. Gracias, gracias, Eric. ¿Cómo vas con los tuyos, maestro? También el maestro Leonardo me está ayudando. Y me quedan tres cartoncillos por acomodar. Si usted quiere ayudar a mi amigo Memo, me faltan tres. Cada cartoncillo tiene 10 números para ganarse un mini split que vamos a comprar en Cuevas, aprovechando la promoción. Saludos, amigo Eric Guerrera. Sensacional. 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Ni le muevas. 31 centígrados al momento. Máxima para hoy 41. Mínima 30. Jueves máxima 39. Viernes máxima 38. ¿Qué tal la humedad? Humedad al momento 67% informando. 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
17: Gus, Bebeto, atentos en 3, 2.
2: Es el Día Mundial de la Juventud. ¿Qué te parece, maestro Neri, si invitamos a las personas a que digan al aire qué consejo le darías a un joven? No importa, no pienses si es tu hijo o un familiar o no, simplemente a los jóvenes. Si tuvieras un auditorio lleno de jóvenes, un consejo, ¿qué le dirías? Maestra Neri. Yo creo que lo que mejor podemos hacer en el Día Mundial de la Juventud, y apegados a la información que da las Naciones Unidas, que es quien proclamó esta fecha, es darles consejos. Vamos a decirlo al aire. ¿Qué le dirías a los jóvenes en este momento, en este tiempo del mundo? Ahora con la tecnología y tantas cosas, las carreras que ya no son demandadas, otras que son muy demandadas, la llegada de la inteligencia artificial, en fin, tantas cosas. ¿Qué le dirías a los jóvenes? Día Internacional de la Juventud, hoy, 12 de agosto. Venga ese mensaje al aire. 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

0: Yo calladito me veo más bonito.
1: Eso que ni qué, huevito. Uno te ve parado ahí y dices, mira qué bonito. ¿Verdad, maestro Neri? Qué bonito el huevo, qué bonitos colores. Qué bonitos audífonos. Qué bonitos, zapatos. Qué bonito. ¿Quién es? ¿Cómo se llama? Pero ya nada más comienzas a hablar y dices, ay, no, ¿para qué le hablé? Mira nada más esos zapatotes, huevito. ¿Qué zapatotes?
0: Gustavo, abróchame los tenis.
1: No, no, ni siquiera sabes abrocharte los tenis, qué vergüenza. Vamos a regalar, ¿están listos? Otro par de botas tácticas. Estas son talla 9, son negras. Para un policía, un guardia de seguridad, puede ser un repartidor,

0: esas personas que andan todo el día caminando. Son de suela 4x4, son muy ligeras, protegen tu tobillo, te van a dar más comodidad, más seguridad, más protección a tus tobillos. Son talla 9. Ah, nuevecitas, huelen a piel, maestra Neri. ¡Trivia! Bueno, para empezar, ¿quién dijo yo? Un voluntario. Señora Susana Ruiz, le voy a tomar la palabra, ¿eh? Nos quiere ayudar con esta actividad de nuestro amigo Memo. Ahí le echamos una llamadita más al ratito. Gracias, profesora Susana. ¿Quién dijo yo? Que llame ahora mismo. Que llame ahora o calle para siempre. Puede llamar al 201-8971. Le voy a hacer una pregunta. Si contesta bien, se va a ganar las botas de Protega. Es un premio que fácil rebasa $1,000, $1,500. Fácil. Este par de botas. Protega. No voy a decir nada más de Protega porque esa es parte de la pregunta. ¿Quién se las quiere ganar? Que llame ahora, Hueveto o calle para siempre. 201-8971. WhatsApp en el estudio. Están padrísimas. Amigo Armando Martínez Lee, licenciado. Armando Martínez Lee, ¿nos puedes ayudar? Vendiendo un cartoncillo con 10 números para el mini split. Tú dime, te lo llevo. Bueno, ¿quién se quiere ganar las botas de Protega? ¿Quién dijo yo? 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Y le dices que lo escuchaste con Gustavo en la radio. Maestra Neri, ¿tenemos llamada? ¿Llamada o no? ¿Quién se va a ganar las botas de Protega? Le voy a hacer una trivia y facilito.
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0: Esa ya la pusiste, huevito. Es la que sigue, la otra. Doctora Patricia Mesa de Almater nos está escuchando, maestra Neri. Qué gusto. Doctora Patti y a todo el personal y directivo de Hospitales Almater, nuestro más sincero saludo y agradecimiento también, por supuesto, por estar con nosotros en Omelet Sensacional.
2: De gastos médicos, seguro de viaje.
3: Buenos días, Gustavo y Hueveto. Yo quiero participar para la mini split. Isabel Santiago.
0: Isabel Santiago, ¿qué es lo que usted entendió de la mini split, Isabel? No estamos regalando un mini split. A ver, escríbame, Isabel Santiago. ¿Qué entendió usted? ¿Qué entendió usted de esa mini split? A ver, a mí se me hace que se confundió. Al ratito les platico de nuevo, con mucho gusto, de la campaña de Almater en este mes de agosto de Rodilla Sana y Hombro Sano. Es más, después de la canción. ¿Sufre usted de dolor de rodilla, de hombro? ¿Tiene años así porque no se ha podido hacer la resonancia que le pidió su médico, su especialista, para llegar al diagnóstico? ¿Dónde está la lesión? ¿Por qué le duele? ¿Por qué no le deja de doler la rodilla o el hombro? ¿Es el pan de todos los días el dolor de la rodilla, del hombro? Al volver de la pausa, le doy detalles de la campaña de agosto, Rodilla Sana, Hombro Sano, en Hospitales Almater. Al volver de esta breve pausa musical.
4: Admito que tienes razón.

0: 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Hueveto, el reporte del tren está detenido, está haciendo maniobras. Aguas, Lázaro Cárdenas, laterales. Lázaro Cárdenas, intersección, López Mateos. Escuchen a Brenda Rodríguez desde allá, cerquita del tren.
1: Breico, breico, adelante, adelante con el reporte.
2: Ya están libres las laterales, Gustavo Camacho. Hola Gustavo, nuevamente para informarte que el tren está pasando aquí por el distribuidor vial Lázaro Cárdenas y López Mateos para que tomen precauciones.
0: Eso que escucharon de que ya están libres fue el audio anterior de más temprano, fue de las 7:45. Ahora, a las 8:21 minutos, esto pasa en el distribuidor vial Lázaro y López Mateos.
2: Hola Gustavo, nuevamente para informarte que el tren está pasando aquí por el distribuidor vial Lázaro Cárdenas y López Mateos para que tomen precauciones. En exclusiva para Omelette Sensacional, Brenda Rodríguez. Hoy hace maniobras, va, viene, para que tomen su tiempo. Gracias, bonito día.
1: Enterado, tome sus precauciones.
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2: Es el Día Internacional de la Juventud, hoy 12 de agosto. Y también es Día del Hijo de En Medio. Fecha que busca dar visibilidad a los hijos sándwich, que crecen entre un hermano mayor y uno menor. Un rol familiar impulsado desde 1986, bueno, en el año 1986 por Elizabeth Walker, para evitar que se sientan ignorados, dice. Busca reconocer a los hermanos que no son ni el mayor ni el menor. Contrarresta la idea del hijo del medio como el olvidado o el menos atendido. Esta no es oficial, ¿eh? La que sí es oficial, por supuesto, es la proclamada por las Naciones Unidas, que es el Día Internacional de la Juventud. Deme su mensaje de voz. Mensaje de voz. ¿Qué le diría a los jóvenes? ¿Qué consejo le daría a los jóvenes? Si usted le pudiera dar un consejo, dos, máximo tres. Dígalo al aire, 201-8971. 201-8971. Es en serio la pregunta, ¿Qué le diría a los jóvenes? ¿Tú qué le dirías a los jóvenes, maestro Neri? ¿Tú qué le dirías a los jóvenes, Hueveto? Pero de voz, no me los escriban. Se trata de escuchar sus voces y que los demás escuchen qué dice el público y también se animen a participar, ¿no? Venga, venga su mensaje de voz. Venga, 201-8971, una pausa comercial para volver con más música. Y tenemos también el regalo de Protega, unas botas tácticas para policía o guardia de seguridad o repartidor o tal vez haces senderismo. Son talla 9, ¿las quieres? Al volver de la pausa recibo llamada al aire y si contestas bien las preguntas que yo haga, te las vas a ganar. Cortesía de Protega. Volvemos.
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0: Talla 9, un par de botas tácticas para guardia de seguridad o policía o tal vez repartidor. Personas que andan todo el día de pie, que así es su trabajo. Cortesía de Protega. No te puedo decir más de Protega al momento porque de eso voy a hacer la pregunta. Dos, tres preguntillas, si contestas bien, son para ti, amigo policía, amigo guardia de seguridad o tal vez escolta. Escolta.
1: Hola, ¿están ahí, mis vidas?
0: WhatsApp en el estudio 201-8971. Que llame, le hago las preguntas y si contesta bien, listo, maestra Lady. Se las gana. Así, así de fácil se las va a ganar. El ganador de la, del primer par de botas es Marco Valenzuela y viene por sus botas hoy. Ya dijo que viene a las 5 de la tarde. Sensacional. 201-8971. ¿Me llamas? Vamos al aire. Si contestas bien, ya ganaste. Maestro Neri, ¿qué nos depara el clima? Vamos con el clima y antes del clima vamos a cantar Cuevas Corporación y ni le muevas.
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1: Ya entendí, ya entendí.
0: 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Al chucapsor, no, al capacitor. 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Y en cuanto al clima, adelante, maestro Neri.
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0: 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Temperatura al momento 32 grados centígrados. Máxima para hoy 41. Mañana jueves, ¿mañana es jueves? ¿Qué día es hoy? Hoy es miércoles, mañana es jueves. Mañana máxima 39, mañana mayormente nublado. La humedad al momento del 63%. Ahí tiene usted.

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2: Hola, Gustavo, buenos días. Ay, pues el mensaje para nuestra juventud es que es muy importante ahorrar, como comentabas. Es la generación que no se va a poder comprar una casa. Es la generación que no va a tener un retiro asegurado, ¿no? Más que lo que tenga su Afore. Entonces, si no empiezan a ahorrar en algo independiente de su Afore, o no empiezan que los den de alta para empezar a cotizar, pues va a estar muy difícil, ¿no? Cuando ellos llegan a una edad de 65 años. Es muy triste ver a personas de esa edad ahorita, actualmente, que tienen que trabajar. Ahora, pues pensar en eso, que a lo mejor también es lo que les toca, no poder trabajar para poderse mantener. Saludos, Mari Moreno.
3: Gracias, Mari, por tu comentario. La doctora Marta Patricia de Almater nos comparte también que hoy día ya muchos jóvenes tienen la cultura de asegurarse, qué bueno, ¿no? Yo les diría, contraten un seguro de gastos médicos, están jóvenes, sale mucho más económico que lo contraten ya de adultos, pero sobre todo más que eso, bueno, conforme la edad siempre va a ir aumentando, pero como están jóvenes y están sanos, va a ser más fácil, más accesible, y que lo mantengan siempre, su seguro de gastos médicos. Es muy importante. Y luego un seguro para el retiro. Más o menos como 2,000 y fracción al mes el ahorro durante 15 años y luego otros 15. Y vas a recibir el doble de lo que ahorraste. Algo más o menos así es el seguro que ofrece Ramírez y Asociados. Tienen que darse un poquito de tiempo y muy seguramente motivados por el consejo de papá o de mamá. Huevito. Vamos a la música, por favor.
4: No, hombre, ya te vas a poner romántico.
3: Ni sabes cuál voy a poner. ¿Por qué me dices eso? ¿En cuál me quedé, maestro Neri? Ah, está muy bonita. Está un poquito romántica, sí es cierto. 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

0: es el Día Internacional de la Juventud, maestra Neri. Es el Día Mundial de los Jóvenes, Hueveto.
1: ¿En serio?
0: Sí. Fecha oficial proclamada por las Naciones Unidas. Maestra Lanelli, ilumínanos, por favor. Yo le diría a los jóvenes, trabajen en algo que los haga felices. Si estudian o no, maestro Lanelli dice primero que estudien. Estudiaran o no, si estudian, qué bueno. Trabajen en algo que los haga felices, que lo quieran hacer todos los días. Si por el momento no es el que te hace feliz o el que más te gusta, pues échale muchas ganas, porque el patrón está haciendo el esfuerzo de darte empleo. Que valoren eso. Pero sí, que trabajen en lo que les haga muy felices. Porque aún estudiando, hay quienes no trabajan en lo que les hace muy felices, maestro. Y si trabajas en lo que algo que te hace muy feliz, seguramente lo vas a hacer muy bien. Y cada día mejor, te vas a volver un especialista en lo que hagas, un experto. Aquí una madre de familia quiere participar. ¿Qué le dirías a los jóvenes en el Día Internacional de la Juventud?
2: Buenos días, Omelet. Feliz día a las y los jóvenes en su día. Consejo 1. Disfruta la vida. Pasa rápido, pero vale la pena cada segundo. 2. Ahorra para el futuro. Ahorra para ti. Ahorra para cuando seas adulto mayor. Y ahorra para compartirle a la comunidad. Vale la pena. Consejo número 3. Eres valioso. Eres valiosa. Que nunca nadie te diga lo contrario. Feliz día a todas y a todos los jóvenes de edad y de corazón. Ivonne Velázquez.
1: Ya, el que sigue.
0: Hueveto, pórtate bien. Ivonne, hay que decir las cosas como son. Aquí no aplique eso de edad, no. Es jóvenes, digo, perdón, de corazón, no. Sí sabemos que los que ya somos más grandes tenemos que sentirnos jóvenes de corazón, pero aquí hay que ser específicos y concretos. Es el Día Internacional de la Juventud. Dice las Naciones Unidas, ¿sabías que actualmente en el mundo viven 1.300 millones de jóvenes entre 15 y 24 años? La generación de jóvenes más numerosa hasta la fecha. En la página de las Naciones Unidas vas a encontrar muchos datos importantes. También puedes celebrar el Día de la Juventud, dice, teniendo en cuenta otras perspectivas como las que te proponemos aquí, dice la página Solidaridad Mundial, Desafíos Compartidos, Innovación Juvenil. Está muy interesante la información y actual. Habilidades para el futuro dirigidas a la juventud. Escuchen esto. El cambio no está por llegar. El cambio ya está aquí. Con motivo del Día Internacional de la Juventud, la Oficina de la Juventud de la ONU subraya la importancia vital de las habilidades para el futuro, que abarcan desde la alfabetización digital y la IA hasta competencias centradas en el ser humano, como el pensamiento crítico, la empatía y la resiliencia. Asimismo, aboga por un desarrollo equitativo de estas capacidades y reconoce a los jóvenes como co-creadores de la educación y las políticas públicas. Súper importante, me encanta la parte donde dice las habilidades que abarcan desde la alfabetización digital y la IA es una característica de los jóvenes, que para ellos es súper natural, fácil y rápido, se adaptan a los avances de la tecnología. Tal vez donde haya que trabajar más con ellos, en ellos, platicar mucho con ellos, Es en esta parte de las competencias centradas en el ser humano, que dice la misma página de las Naciones Unidas, el pensamiento crítico, la empatía, la resiliencia. En eso hay que trabajar mucho, mucho con los jóvenes. Día Internacional de la Juventud.

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12: Sus mensajes de voz al 201-8971. Una señora da un consejo, le pido que lo diga de voz. Ella contesta, ando ronca, gracias. Yo le digo, así no le hace. Otro consejo que le diría a los jóvenes, ¿sabes cuál es, maestro Nelly? Y me hizo pensar en ello tras leer el texto de esta amable radioescucha. Que se cuiden, que no tomen a la ligera situaciones como el exceso de alcohol, que se vuelva una regla imprescindible eso de si tomas no manejes, que no se les haga fácil caer en... Aprueba esto, porque se puede convertir en algo peligroso, tragedias. Que se pongan buzos en ese aspecto, ¿no?, de la vida de diversión, que en la etapa de la juventud, pues, es de todos los días, ¿no? Yo recuerdo cuando tenía esos 20, todavía 30 y quiule. Sobre todo en los 20, era de... Podía salir casi todos los días, maestro. Y en esas salidas hay muchos peligros para los jóvenes, más que antes, eso sí es verdad. Ah, ya me escuchó como papá. ¿Qué dicen los jóvenes? ¿Qué dicen los adultos? Consejos para los jóvenes en el Día Internacional de la Juventud. Échele su mensajito de voz, anímese, 201-8971. Por las mañanas, escucha el Omelette. Maestra Nelly, ilumínanos, por favor. ¿Qué quieres decir tú, huevito? ¿Por qué levantas la mano?
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12: Ay, hasta te la creo bien serio, bien serio. Desayuno del Che. Ya es hora de desayunar, aliméntese bien. ¿Sabes qué también? Tengo dos consejos, el primero y el segundo, dos consejos más. Vamos a decir, el primero, me regreso un poquito antes de hablar de desayunos del chef. Y que va un poquito de la mano con la recomendación de jóvenes, hagan ejercicio. A su edad no van a poner el pretexto que ponemos a veces los adultos de me duele la rodilla. Y si le duele, mira, para todo tengo. Almater, rodilla sana, hombro sano. No hay pretexto. Pero en el caso de los jóvenes, nos platica el doctor Campos que la obesidad infantil y juvenil va a la alza. Y esto también tiene que ver con, pues, los teléfonos, los dispositivos que tienen a los jóvenes, en algunos casos, como hipnotizados. No salen a hacer ejercicio. Hay otros muchos que sí, pero es una realidad. La estadística es que hay obesidad. Entonces, jóvenes, ahorita que están jóvenes, valga la redundancia, aprendan a comer un poquito mejor, equilibrarse. Sí, claro, tienen toda la vida por delante para darse los gustitos, como todas las personas, pero si desde jóvenes entienden la importancia de mantener un peso saludable, pues conforme vayan creciendo, estarán mejor, más calidad de vida. 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

0: Huevancio, ¿qué hiciste el fin de semana?
1: Pues estaba tan aburrido que tomé un taxi y le dije al taxista: lléveme donde haya mujeres que quieran salir.
0: ¡Hombre! ¿Y a dónde te llevó?
1: A la cárcel para mujeres, tío.
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3: Huevito, yo te había dicho que ese chiste ya no lo cuentes. No me hizo caso, maestro Leonetti. Sácalo. Sácalo de la cabina. Esos chistes ya no se cuentan. Bueno, tú sabes las consecuencias. Atente a las consecuencias.
1: De mejores programas me han corrido.
3: Ya te dije, yo no sé. 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
1: Of course, my horse.
3: 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Huevito. A ver, venga para acá. ¿Dónde quedó mi pluma?
1: A mí, que me esculquen.
3: Siempre se me pierden las plumas, maestro Neri. Voy a tener que amarrarla aquí como si fuera collar o algo así, ¿no? Se me pierden las plumas. Esa ya la pusiste. ¡Esa ya la pusiste a través! ¿Ya la pusiste?
1: Bueno, ¿y a este qué le pasa?
3: No, la verdad es que yo me equivoqué. Yo fui. Escucha esta de los Bee Gees.

0: a la pausa, pausa comercial y regresamos ya para cerrar el programa porque viene Café Globo y a las 11. Si ese tiempo pudiera volver.
1: ¡Ay, güero!
0: A ver, ponte una cortinilla, maestro Neri, para invitar al público. Un sellito de si ese tiempo pudiera volver. Así se escucha a las 11 aquí en Globo.
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0: Eso es a las 11 de la mañana. Ahora la pausa, volvemos hueveto porque esto ya casi se acaba por el día de hoy.
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15: Gus, huevito. Atentos en 3, 2.
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0: 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Hasta las 11, amigos. A continuación, Café Globo y mañana Dios mediante, tempranito, 6 de la mañana, terminando el himno nacional, Omelette Sensacional. Quédense aquí, quédense en Globo.
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0: supuesto que sí. En este programa sí lo creemos y le deseamos toda la suerte a Mariana Ochoa. Y bueno, también saludamos un montón de plazas a lo largo y ancho de la República Mexicana.
1: O también gracias a nuestro podcast o gracias a nuestra aplicación, donde nos escuchan también más allá de nuestras fronteras, ¿no? Yo soy arroba Bazooka Joe Radio. Me da un placer enorme estar al frente de este micrófono en este bonito programa llamado Café Globo. Y bueno, como todos los miércoles, tendremos a Juan de Ávila y el shot de la inversión. Hay que hablar de dinero, señores, señores. Hay que hablar de dinero. Y hoy también nos acompaña Roy Rosello, que nos va a hablar de su reunión para celebrar los 50 años de historia de nada más y nada menos que una de las boy bands más famosas del mundo. ¡Menudo! Desde Puerto Rico. Y bueno, también estará con nosotros Azul de Viena, estos chavos que con su música están conquistando a las nuevas generaciones. Y hoy es Día Internacional de la Juventud, así es que a todos los chavos los felicitamos, ¿no? Este día busca, pues, generar conciencia sobre la importancia de la participación juvenil en la toma de decisiones y en la búsqueda de soluciones a problemas globales como la pobreza, la falta de acceso a la educación y el empleo y la desigualdad. Y hoy recordamos a quien hubiera cumplido años, Mario Moreno Cantinflas, este actor cómico mexicano, ícono de la cinematografía mexicana, ¿no? Identificado por su peculiar manera de hablar. Hoy vamos a estar hablando de cuál es tu mayor manía, así es que queremos que nos lo cuentes al 5533-060109, arroba FM Globo Oficial Facebook e Instagram, o en arroba Bazooka Joe Radio, con ZW y K. Vámonos con Mikel Erentxun, directamente desde España, con esto que se llama A un Minuto de Ti. Lo escuchas, obviamente, en El Café Globo, por la cadena Globo, donde hay éxitos todo el día.

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2: Bueno, cada día tenemos una palabrita que nos puede cambiar la vida. Créame que una sola palabrita, tomándola con conciencia, le puede cambiar la vida. Y esa palabra es nuestra endulzada del día. Y la palabra es frugalidad. Es una de esas palabras nuevas que de repente uno no entiende, pero le cuento que la frugalidad es el arte de vivir con lo necesario, valorando cada recurso y demostrando que la verdadera riqueza nace de la sencillez, la gratitud y las decisiones conscientes. La verdad es que muchas veces nos gastamos todo lo que ganamos tratando de comprar cosas que creemos que van a impresionar a la gente. La gente ni se impresiona. Y le tengo una noticia. Usted le vale burger. No le importa. Porque cada quien está más preocupado de sí mismo que de los demás. Entonces no ande comprando cosas nada más para estar apantallando a la gente, porque a la gente le vale sombrilla. Mejor usted acostúmbrese a vivir con menos de lo que gana, porque la riqueza no se demuestra con cosas, se demuestra, es más, la riqueza ni se demuestra, para empezar, ¿no? El lujo es silencioso, ahora sobre todo, ¿no? O sea que ya nadie tiene que traer marcas en el pecho ni en ningún lado, porque es gatísimo, es súper naco, ¿no? Y la verdad, la riqueza se hace acumulando dinero, no gastando dinero. Usted puede traer carrazo y no tener nada en la cuenta bancaria. Y usted, por tener un carrazo, no es rico. Usted va a ser rico cuando su cuenta bancaria esté en números negros con una buena cantidad, ¿no? Cuando tenga sus milloncitos de dólares, entonces ya diga, no, pues sí, ya soy rico. Ahora sí, ¿no? Bueno, frugalidad es nuestra endulzada del día. Vámonos con más música. Están escuchando esto que es el Café Globo, y aquí hay éxitos todo el día.

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2: Amigos de Café Globo, soy arroba Bazooka Joe Radio. Así estoy en todas mis redes sociales. Écheme un hueso, por favor. Si alguno, alguna que esté escuchando el radio y quiera conocerme, écheme un hueso, Bazooka Joe Radio. De repente escuchas a gente y dices, ¿cómo será esta persona? Bueno, si usted no me conoce, écheme un hueso. Vaya a mi Instagram y búsqueme como Bazooka Joe Radio. El día de hoy estamos hablando de cuál es tu mayor manía. Y aquí dicen, Bazooka, soy Yadira. Los escucho por la app de Globo. Mi mayor manía es revisar 3 veces si cerré la puerta antes de salir. Más de una vez he regresado desde el elevador para comprobarlo. No, pues yo sé que es una manía fea, pero está bien. O sea, ante la duda, mejor ve y solucionalo. Porque ahorita la rata está, que pa' qué te cuento, ¿eh? Mejor sí, si no cerraste, regresa a ver si lo hiciste. Yo de repente me he regresado, ya estoy manejando, ya voy 1 cuadra o 2 cuadras y me regreso a poner la alarma porque ya se han metido en mi casa. Luego dice por acá, buen día, soy Bruno de Guadalajara. Mi manía es acomodar los billetes por denominación y todos viéndose al mismo lado. Si alguien me los entrega desordenados, no puedo evitar arreglarlos. Saludos desde cabina. Mira, esta es una buena costumbre. ¿Sabes por qué? Porque al dinero hay que tratarlo bien. Al dinero hay que ordenarlo. Todas las cabezas del lado de las cabezas, todos viendo hacia ti, ¿eh? O sea, no está nada mal. Al dinero hay que cuidarlo. Nada de traerlo en un paliacate todo arrugado. ¡No! Búscate una carterita donde quepa tu dinero, tus tarjetas, todo bien. Porque el dinero también está viendo cómo lo tratas. Si lo tratas bien, va a llegar más. Luego dicen, hola, hola, soy Nayeli desde Piedras Negras. Los conocí en TikTok. Mi mayor manía es que el volumen de la televisión siempre tiene que quedar en número par. No sé por qué, pero el 17 o el 23... me desespera muchísimo. Sí estás bien loquito, la verdad, ¿eh? Ah, no, Nayeli. Sí estás bien loquita, porque además, pues eso solo lo ves cuando subes y bajas el volumen, porque desaparece. Entonces, ya no lo vuelves a ver. Se te puede olvidar con la serie que estás viendo o el programa. Pero bueno, cada quien sus manías, la verdad. Luego dicen por acá, escuchándolos desde Mexicali, soy Damián. ¿Qué onda, Damián? Dice, tengo la costumbre de revisar qué traigo las llaves en la bolsa cada 5 minutos. A veces las toco tantas veces que termino pareciendo sospechoso. Mira, a mí me pasa lo mismo, pero sobre todo cuando voy a un concierto o estoy en el centro o voy a lugares donde hay mucha gente, siempre estoy. ¿Traigo la cartera? ¿Traigo el celular? Sí. Ah, la verdad prefiero a sacarme un susto. Luego dicen por acá, hola Café Lovers, soy Valentina de Tijuana. Mi manía es acomodar las almohadas de la cama antes de salir de casa, aunque vaya tarde. Si no lo hago, siento que algo anda mal todo el día. Pues sí, levántese usted más temprano para componer su cama y acomodar todas sus almohadas. 5533-060109 es el WhatsApp. Siga participando, nos vamos a un corte y regresamos con éxitos todo el día.
0: Hacemos una pausa. Mientras puedes ir por más azúcar, esto es Café Globo. 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
2: Amigos de Café Globo, yo sé que ha llegado el momento de su sección favorita, las finanzas. Y hoy, más que nunca, interesa tener una sección de finanzas en este programa porque me estoy enterando. Gracias a nuestro colaborador estrella, que nunca antes había México estado tan endeudado como es esta ocasión. Y para eso tenemos a nuestro empresario, comunicador, inversionista, con una trayectoria enfocada en tecnología y finanzas personales, que además es socio fundador y director comercial de VentiMX, un sistema de punto de venta, inventario y facturación electrónica, y que además ha sido fundador y director general de Compu Depot desde 2011 hasta febrero del 2026. ¡Juan de Ávila está en la casa!
3: Haces una presentación digna de la casa de los... ¿Cómo va a ser el intro a la casa de los famosos?
2: Pues es que esta es la casa de los pobres, fíjate, de los piojosos. Entonces necesitas...
3: La casa de los piojosos.
2: De la casa de los piojosos. Necesitas ayudarnos a que dejemos de ser piojosos y que seamos prósperos y abundantes.
3: Ok, bueno, ¿no? Está bueno esa sección.
2: Y ahorita fuera del aire estábamos hablando de... Pues de que México nunca antes había estado tan endeudado, ¿no?
3: Tan piojoso.
2: Estábamos muy piojosos.
3: Piojoso el país.
2: La gente está teniendo sus tarjetas de crédito al tope con deudas que no está pagando.
3: Al tope y más allá. A ver, ahorita, con información del Banco de México, la cartera vencida de crédito al consumo alcanzó un 35% más que en 2025.
2: Wow, 35%. O sea, sí.
3: Esto en millones de pesos son más o menos 61,695 millones de pesos.
2: Repartido en todas las instituciones bancarias.
3: En instituciones y carteras, sí. Ahora, ¿qué es la cartera vencida? Cartera vencida es todo aquel crédito que cumple 90 días más uno sin que pagues. En ese momento es cuando el banco te señala como deudor. Ajá. Y te manda al buró de crédito.
2: Entonces, después de tres meses.
3: Sí. Después de tres meses, sí. La regla oficial o lo que se dice, lo que está escrito es 90 días de deuda. Pero en el día 90, si pagas, no pasa nada. En realidad es 90 más 1. Y esto ha pasado por dos factores principales. El evidente, la gente gastó más dinero del que gana. Vete a saber si lo hicieron para alguna experiencia deportiva o lo que tú quieras.
2: Claro, el mundial puede ser un factor, ¿no?
3: Yo creo que sí lo fue.
2: Puede ser un factor.
3: Porque el mundial todavía no pasa 90 días, pero a lo mejor compraron sus experiencias deportivas algún tiempo antes. Puede que sí. El hecho es que 90 días más uno es la fecha que tú necesitas para que te señalen como deudor.
2: Ok.
3: Y hoy México tiene la cartera vencida histórica en el país. Wow. La más, o sea, desde que el país se inventó, nunca ha estado tan endeudado y tan atrasado como hoy.
2: Wow.
3: ¿Y eso por qué es? Pues porque la gente gasta más dinero del que gana, no puede pagar, y ahí empiezan los problemas. Ahora, algo importante, y no es que... no es un consejo, pero sí quiero que les quede muy claro. Si usted le debe una tarjeta de crédito y no le puede pagar, no le pague. Ni lo van a meter a la cárcel, ni le van a hacer nada. Ya estamos en ese plan de que la tarjeta no te ayuda, pues entonces tú también. O sea, oye, yo no fui, yo no hice el gasto, quedaste, me prometiste que no me vas a cobrar anualidad. Si se ponen en ese plan, no les pague. ¿Sabe qué le va a pasar? Lo van a mandar a buró. Y es lo mejor que le puede pasar porque nunca nadie le va a volver a una tarjeta de crédito. Manténgase lejos de la mafia las tarjetas de crédito. Son unos verdaderos hijos de lo que no les puedo decir porque estamos al aire en 80 estaciones, en 400 países y en 50 continentes y en dos planetas. Entonces, aléjese de las tarjetas de crédito. No termina bien. No viva de prestado. ¿Qué es eso de que te compraste unos choninos y los debes?
2: La verdad es que uno no se da cuenta cuando está firmando. Claro. Es bien fácil firmar, ¿no? O sea, llegas, firmas en el restaurante, firmas en la tienda, firmas en el cine, firmas en el café, firmas. Y es difícil llevar el control de tu dinero, ¿no? Ya cuando llega el estado de cuenta y dices, ah, caray, ahora sí me volví loco este mes, ¿no?
3: Y eso pasa en noviembre, diciembre, la cuesta de enero, que todo el mundo, la cruda de enero. O sea, imagínate, no, yo te invito, yo pago, yo... Porque en tu mente es imposible que traigas todo ese control
2: de gasto.
3: En
2: cambio, cuando traes el efectivo y estás viendo cómo se va, tu billetito de 500,
3: sí.
2: cada rato se te van, dices, ay, güey, Entonces ahí como que tratas de cuidar más el dinero, ¿no?
3: Tu cerebro funciona, entonces dice, ya no traigo dinero.
2: Y le paras.
3: Pero acá es, no, pásele. Es un arma de dos filos, es el instrumento mercantil que más fácil se puede salir de control de tus manos.
2: Entonces, el consejo de Juan de Ávila es a alguien que le cometieron un fraude, que no le solucionan, deje de pagar. Lo van a meter al buró de crédito, pero no lo pueden meter a la cárcel. Sí, el banco va a vender esa deuda y se la va a comprar un despacho que lo va a molestar, que lo va a ir a visitar, que le va a ir a poner anuncios a su casa, que lo va a amedrentar, que X o Y.
3: Unos despachos naquísimos.
2: Pero cambiándose de casa línea telefónica se podría solucionar.
3: No, se lo venden a unos despachos de cobranza ñeros. O sea, para quien nos oye fuera de la capital, ñero es como naco plus. Que te ponen unos cartas y de que le vamos a venir a embargar mañana porque el artículo 4824. No es cierto. Usted, si lo hizo en buena onda, porque si trae la premeditación y la alevosía de voy a sacar una tarjeta, voy a tronar la tarjeta y no voy a pagar, pues no se agacho, porque eso ya está mal.
2: Eso es robo.
3: Eso es robo. Igual no te van a meter a la cárcel, pero si usted lo están correteando y lo están amedrentando.
2: Al final es una responsabilidad compartida, ¿no? O sea, ¿sí? Porque el banco tenía que haber analizado tu situación, ellos te autorizaron, ellos confiaron en ti.
3: Sí, entonces, pero, otra vez, si te prometieron que te iban a ayudar con una aclaración, o te prometieron que no ibas a pagar anualidad, o algo, alguna promoción no te cumplieron, déjalos, no le pasa nada al país, ya estamos con la deuda histórica más grande, entonces todos juntos podemos. Dale, vaya, vámonos al 200%.
2: Santísimo,
3: no es un consejo
2: señor,
3: normal.
2: No es un consejo normal, Juan de Valente.
3: No.
2: Te estás volviendo loco. Mi consejo sería, a ver, pare, rompa sus tarjetas en este momento, reestructure, vaya con el banco a ver si lo ayudan.
3: Claro, lo que pasa es que el banco tiene un mecanismo ahora que le marcas y no te atienden. Todo es, píquele el 5, mándele el 8, regreses el 4.
2: Vaya a personas el banco, intente hablar con un ejecutivo y diga, no tengo y quiero parar mi deuda aquí en este
3: momento. Quiero hacer un plan de pagos. Con un plazo y un monto mensual que tú puedas pagar.
2: Sí, de 500 pesos, de 1,000 pesos, lo que usted pueda pagar, pero comprométase a pagar su deuda.
3: Y cumpla.
2: Exacto.
3: Pero si también llegas o hablas al banco y te dicen, pues hágale como quiera,
2: bueno,
3: ahí te ves. Y corta la tarjeta y me la manda por WhatsApp. Voy a hacer un concurso de a ver cuántas tarjetas me mandan.
2: Muy bien.
3: En mis redes sociales les voy a decir, voy a iniciar una cruzada en contra de una marca en particular.
2: Y al rato Juan de Ávila, así perseguido por instituciones bancarias.
3: Supieran quién me ha perseguido y no me hizo nada. Entonces, a ver, consejo en serio, no se endeude. Si ya está endeudado, vaya al banco y dile, oye, banco, ¿qué onda? Hay que arreglar conforme a mis posibilidades. Ya no me des más crédito, no me dejes hundirme más. Pero si de plano no te hacen caso, si de plano no te ayudan, no, que no te asusten tampoco. O sea, no te pueden embargar, no te van a meter a la cárcel. No cabría el país en la cárcel. Entonces, usted haga conciencia, si usted de verdad no puede ya pagar, ya, déjelos, bloquéelos, cambie de número, cambie de teléfono y ya, no pasa nada, no te van a hacer nada.
2: Los consejos de Juan de Ávila. Señoras y señores, pues Juan, muchas gracias.
3: Pazuca, muchas gracias a ti, al público que nos hace favor de escucharnos. Necesito que me hagan a mí un favor, bueno, a los dos un favor. Necesito que apoyen mucho a Mariana, que está dentro de la Casa de los Famosos. Yo ya estoy ocupando este espacio, en cualquier momento puedo quedarme con su sueldo.
2: Claro.
3: Y si ella gana, ya hicimos un convenio que es 80-20. Ella 80%, 20%
2: nosotros
3: Pazuca
2: 20.
3: Y yo.
2: Claro,
3: la ballena tiene que salpicar.
2: Que salpique la ballena,
3: así
2: claro
3: es.
2: Que sí.
3: Entonces, por favor, ¿cómo se le hace para votar por Mariana?
2: Hasta que esté nominada, todavía no, pero en cuanto esté nominada, le vamos a dar
3: de Mariana.
2: Bueno, pues gracias, Juanito. Vámonos con más música, tus redes sociales, tu podcast, todo.
3: Juan de Ávila MX en Instagram, TikTok y YouTube. Ya están listos los live de deudas. La gente me habla para contarme sus historias y los mejores momentos ya están en YouTube. Y el podcast en el que tengo el honor de participar se llama Hágale Como Quiera. Ahí los esperamos.
2: Perfectamente. Vámonos con más música. 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
2: Amigos de Café Globo, el día de hoy estamos hablando de cuál es tu mayor manía. Yo soy arroba Bazooka Joe Radio y estoy aquí al pie del cañón. Lo sigo leyendo gracias a sus mensajes que nos mandan al 5533-06-0109 y dicen por acá: hola Bazooka, soy Kael de Torreón. Gracias a toda la gente de Torreón, Coahuila, que nos escucha a través de el 91.1. Dice: mi mayor manía es que los vasos en la alacena tienen que estar alineados perfectamente. Si alguien mueve uno, voy detrás y los acomodo otra vez. Yo soy igual, obsesivo, compulsivo. Mis bancos de la barra de la cocina tienen que estar en una línea, a tal profundidad. Las sillas de mi comedor exactamente igual, lo mismo. Te entiendo perfecto, somos obsesivos, compulsivos. Luego dice por acá: saludos desde Poza Rica, soy Renata. Tengo la manía de leer los ingredientes de todo lo que compro, aunque sea algo que llevo consumiendo años, no puedo evitarlo. Muy bien. Luego dicen por acá: hola, hola, soy Eliel de la Ciudad de México, los escucho en Spotify. Mi manía es revisar varias veces que puse alarma antes de dormir. He llegado a verificar 4 veces en menos de 10 minutos. Muy bien. Lo dicen por acá: buen día, Café Lovers. Soy Micaela. Desde Monterrey. Mi mayor manía es doblar las servilletas cuando voy a un restaurante. Mientras espero la comida, ya hice figuras sin darme cuenta. Saludos. Hay gente que se pone a hacer cosas con las servilletas, ¿no? Pero no, la servilleta está para que usted la saque, la utilice y ya, la ponga ahí para que se la lleve el mesero cuando acabe de comer. Luego dice: hola Bazooka, soy Joana de Guadalajara, los descubrí por Instagram. Tengo la costumbre de organizar mis aplicaciones del celular por colores. Cuando se desacomodan, me pongo a corregirlas enseguida. Pues yo no estoy tan obsesivo, pero sí lo hago con mis camisas en el closet y mi ropa. Luego dicen por acá: desde Tijuana soy Esmeralda. Mi manía es lavar inmediatamente cualquier taza que usé. No puedo dejarla en el fregadero ni unos minutos porque me da pendiente verla ahí. Ay, ojalá yo fuera así. Yo se los guardo a Orte. Se los voy guardando. Digo, no, qué hueva lavar los platos. Cuando está el fregadero limpio y es uno, digo, bueno, voy a lavar mi plato y mi cuchara, vámonos. Pero ya cuando se van juntando, digo, no, ni lo mande Dios. ¡Ni lo mande Dios! Luego dice por acá: hola Café Lovers, soy Matías desde Mexicali. Mi mayor manía es revisar el refrigerador, aunque sepa perfectamente que no hay nada nuevo. Lo abro como 10 veces al día. ¡Saludos! No, no puede ser. Yo también luego, También luego, sobre todo cuando tengo hambre. Ya sé que no hay nada, pero lo vuelvo a abrir a ver si en una de esas Diosito me dejó algo. Ahora es un cortecito comercial, ahorita regresamos. 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
2: ¿Qué tal, amigos de Café Globo? Bueno, pues yo les cuento que conozco algunos fenómenos de boy bands, ¿no? No sé, por ejemplo, Take That en Inglaterra, los Backstreet Boys en Estados Unidos, pero en Latinoamérica, y sobre todo para, digamos, para las adolescentes que ahora tendrán 40, 50 o más, existió un fenómeno mundial llamado Menudo en aquellos ayeres, y que pues ha seguido egresando talento desde sus filas. Y para eso tenemos el día de hoy a Roy. Roy, ¿cómo estás?
3: Bien, gracias a Dios. ¿Cómo te estás?
2: Todo pues bien. Aquí que me quiero arrancar el cabello de que me enteré que tienen un reencuentro. Varios sí. Integrantes de diferentes generaciones de Menudo, ¿no? Porque para los más jóvenes que nos están escuchando, les cuento que Menudo era, pues, básicamente una boy band de adolescentes. Porque en mis tiempos yo recuerdo que incluso tenían que salir cuando cumplieran 15 años. Cuando ya empezaban a verse más adultos y así, como que les decían gracias por participar y entra el que sigue. Se hacía una gran fiesta para despedirlos y una gira, tal vez. Y algo le pasa aquí.
3: Sí, cuando uno pues ya está adulto, que le cambia la voz, que ya uno se pone muy grande, infelizmente esa era una de los requisitos que Edgardo Díaz, pues el productor de la época, él exigía que se sustituía a otro integrante. Es una lástima, es una pena, porque imagínate, era cuando tú estás en una banda, en un conjunto tan famoso y que te tengas que ir, es como que no estás preparado para eso, no estás preparado para eso. Entonces, psicológicamente fue bien duro, no solamente para mí, para todos los integrantes que yo, pues, he escuchado entrevistas de ellos, que no fue nada fácil tú estar, de repente estás famoso y de repente como que no tienes más nada de eso. Es algo bien, es un impacto bien fuerte en la vida fue un impacto bien grande, especialmente en mi vida fue, y la de ellos también.
2: Sí, o sea, por ejemplo, sí, como dices, estar en tu prime, estar famosísimo, más en aquellos ayeres que no había redes sociales, todo era por
3: carta, por teléfono.
2: Exacto, cartas, teléfono, revistas, eran sumamente famosos, ¿no? Estaban en portadas de revistas, había algunas que decían, tenemos el póster de Menudo, y se vendían como pan caliente, y las niñas los colgaban en su cuarto, y eran un fenómeno. Incluso, creo que de los primeros conciertos que yo tuve, así como memoria, fue el que Menudo hizo en el Estadio Azteca,

0: la década de los 80, yo creo que habrá sido, y un
1: sí.
0: fenómeno mundial donde las niñas se desmayaban y era una cosa bárbara.
1: Sí, yo no tuve la oportunidad de estar en el Azteca porque yo sustituí a Miguel Cancel.
0: Ajá.
1: Miguel sí tuvo la oportunidad de vivir, de gozarse ese momento inolvidable, porque son momentos inolvidables que uno jamás se olvida. Pero en un momento que yo me acuerdo que es igual al Azteca fue el Morumbí, que fueron 200.000 personas.
0: Wow.
1: Que fue un...
0: ¿Y qué edad tenías en ese momento?
1: Yo tenía 14, 15 años por ahí.
0: Hay veces que dicen, éramos felices y no lo sabíamos. O sea, ¿tú te ubicabas como que era un gran, gran momento de tu vida?
1: Sí, fue un gran momento en mi vida. Claro que fue. Yo, claro, pasé por muchas tristezas también, por todas las cosas que pasaron en el grupo. Pero yo cuando entraba en el escenario, yo me olvidaba de todas las cosas negativas, de todas las cosas malas que yo estaba viviendo afuera. Era como una cosa surreal. Tú entras al escenario, te olvidas de todo y solamente te dedicas a cantar, a escuchar esas fanaticadas gritando, desmayándose al frente tuyo. Es como que algo surreal lo que yo estaba viviendo.
0: Oye, ¿y qué éxitos vamos a poder escuchar? Porque entre tantos años, pues... No sé, supongo que va a ser muy variado de todas las generaciones, ¿o cómo?
1: Exactamente, como tenemos integrantes de diferentes generaciones, exactamente que nosotros vamos a traer todas esas músicas de todas las generaciones. Viene Fuego, Claridad,
0: wow.
1: Lluvia, Sabes a Chocolate, No Se Reprima, It's Few Not Here en inglés. Raymond va a cantar en San Juan Me Enamoré, que es una música maravillosa que a mí me encanta muchísimo. Hold Me, cuando entramos en el mercado americano, que menudo fue un éxito cuando grabamos esa música Hold Me, que el video Hold Me, que Robbie cantando esa música, creo que la va a cantar, no sé si Ralphy o Rubén, pero uno de ellos la va a cantar. Y muchísimas más canciones de la época nueva, de la época antigua, de todas las épocas.
0: Cuéntanos dónde arranca la gira y dónde termina.
1: Mira, la gira arranca el 10 de octubre en Inglewood, California, en el YouTube Theater, que empieza a las 8 de la noche. Y ahí seguimos el 23 de octubre en Rosemont, Illinois. Y eso es en el Rosemont Theater, en el Teatro de Rosemont, que es a las 8 de la noche. Y el 7 de noviembre estamos en New York, en el United Palace, que es a las 7 de la noche. Ahí seguimos el 28 de noviembre en Mexico City, en México, Metropolitan.
0: Ok, en el Teatro Metropolitan.
1: ¿Lo dije bien? Metropolitan.
0: Sí, Teatro Metropolitan.
1: A las 8 de la noche. Y el 4 de diciembre estamos en Hollywood, Florida, que va a ser en Hard Rock Live a las 8 de la noche. Ahí terminamos la gira en San Juan, Puerto Rico, el 12 de diciembre en el Coca-Cola Music Hall, que se empieza a las 8 de la noche también.
0: Ok, y si aquí en México hay algún empresario ahí que se quiera sumar, ¿se puede ir sumando?
1: Pues claro, de seguro, que entre en contacto con Paul, con el manager, con la muchacha, con Camila Sánchez, que son las personas que están trabajando con nosotros. Y sin duda que las puertas están abiertas para todas las personas que quieran contratar ese magnífico tour. Menudo 50 claro. años.
0: Oye, además del gimnasio, seguramente ya estás con suplementos a tope, porque una gira así está... muy desgastante, ¿no?
1: Estoy tomando vitamina, estoy tomando cartilaje de tu varón. Vitamina A, vitamina C, vitamina B12, estoy lleno de vitamina.
0: Oye, pero qué mejor vitamina que regresar al grupo que te regaló tantas alegrías, ¿no? Creo que al final, cuando estés en el escenario, igual que todos tus compañeros, lo van a dar todo y no va a haber colágeno hidrolizado ni omegas 3 que levanten la energía como estar enfrente de su público, ¿no?
1: Sí, no, eso va a ser algo increíble, impresionante. Volver a revivir ese momento es algo para mí hasta sobrenatural. Yo a veces yo pienso que yo estoy soñando, pero tú sabes que a veces los sueños se convierten en realidad.
0: O sea, ¿alguna vez tú dijiste, me gustaría volver a regresar a un escenario con Menudo? O sea, ¿tus sueños?
1: Pues mira, ya yo tuve sueños, varios sueños. Yo regresando en escenario y cantando con los chicos, con los muchachos. No me acuerdo cuál de ellos, pero sí tuve varios sueños así. Sí.
0: Pues los sueños se hacen realidad, Roy. Les deseamos lo mejor. Gracias. De lo mejor en este reencuentro, y seguramente pues habrá muchas chicas ahí gritando como en la década de los 80, 90 y demás, y seguramente les va a ir muy bien y se van a ir sumando muchísimas fechas. Les deseamos lo mejor de lo mejor, y gracias. El Café Globo es tu casa, y ojalá cuando pasen por México pasen también por la cabina.
1: Sí, de seguro que sí. Muchas gracias a todos ustedes por el apoyo, por el tiempo. Y nosotros queremos ver toda la familia, tanto queremos ver las fans, queremos ver los hijos de las fans, los nietos de las fans, los abuelos de las fans, los tíos de las fans, queremos ver, porque va a ser un concierto para toda la familia.
0: Perfecto, pues muchísima suerte, que sigan los éxitos, y nos vemos pronto aquí en México en el Teatro Metropolitan.
1: Bueno, Dios me lo bendiga, mucha suerte y besos.
0: Gracias.
1: A todos los televidentes.
0: Bye. Bueno, nos vamos ahora con más música. 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
3: Amigos de Café Globo, están escuchando el mejor programa de la radio mundial. Se lo firma ante notario público. Yo soy arroba Bazooka Joe Radio y nos puede seguir también en FM Globo Oficial y FM Globo Oficial Facebook e Instagram. No sé por qué lo repetí, usted disculpará, pero es que ya se me van las cabras. Al monte, luego dicen por acá, saludos desde Piedras Negras. Hoy estamos hablando de cuál es tu mayor manía. Y dice Denise, tengo la costumbre de acomodar los cuadros y adornos cuando entro a una casa. Si veo algo chueco, me cuesta muchísimo ignorarlo. No, hombre, van a decir que estás loca, que no es tu casa. Yo, la verdad, vivo en una casa donde tiembla muchísimo. O sea, pasa un camión y se mueve todo. Y tengo una pared que ya debería sacar, porque creo que ya no se usan las paredes con muchos cuadros tipo Pinterest del 2013. Y se mueven, con el movimiento de la casa se mueven. Y entonces sí, de repente veo, ah, está chueco, ya, lo arreglo. Pero a una casa ajena, pues no sé si lo haría. La verdad. Luego dicen por acá, escuchándolos desde Poza Rica, soy Roberto. Mi manía es que las cobijas tienen que quedar perfectamente estiradas para poder dormir. Si tienen una arruga, la acomodo hasta quedar cómodo. Ah, no, sí, yo tampoco puedo con las arrugas. Pero para eso hago mi cama antes de salir a trabajar. Primero me levanto, así quito las sábanas para que se oree la cama y ya después regreso, después de hacer otra actividad, a componerla. Ok, bueno, también dicen por acá, hola, hola, soy Danae de Torreón. Les mando saludos desde la oficina. Saludos, Danae. Mi mayor manía es limpiar la pantalla de mi celular varias veces al día. No soporto verla con huellas. Me parece muy bien porque además es uno de los artículos más cochinos con los que vivimos. Así es que está bien que limpies tu pantalla, ¿no? Están escuchando esto que es el Café Globo y dicen por acá, desde Tijuana soy Leandro, los escucho por radio, tengo la costumbre de contar escalones cuando subo o bajo escaleras. Lo hago desde niño y ya ni cuenta me doy. Yo también lo hacía cuando era niño, ya se me quitó la costumbre. Es más, antes siempre tocaba. Yo vivía en un cuarto que siempre antes de salir como que tocaba en la parte de arriba del marco de la puerta. Sí estaba bien dañadito, la verdad. Qué bueno que me mediqué. Dicen por acá, hola, soy Carmela de Guadalajara. Mi manía es acomodar los libros por tamaño. Cada vez que alguien toma uno y lo regresa fuera de su lugar, voy detrás reorganizando todo. Yo también soy igual, aunque ya no me caben, la verdad. Ya no me caben los libros. Tenemos que ir a un corte comercial, dice Gio Cervantes, mi jefa, que tenemos que ir a un cortecito. Ahorita regresamos, usted no se mueva y compre todo lo que se anuncie aquí en la cadena Globo, donde hay éxitos todo el día.
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2: Amigos de Café Globo, bueno, ahora la cabina se llena de colágeno, señoras y señores, porque tengo a puro morro. O sea, usted está acostumbrado al magnesio de Bazooka Joe, pero ahora puro colágeno, ¿no? Tenemos una banda oaxaqueña, compuesta por Manuel Jiménez, Christopher Jamurbi y Ernesto Alonso. Faltó el buen Sebastián Correa, que quién sabe dónde está, anda crudo, está en un torito o algo por el estilo, ¿no? Y esta banda, pues, se ha consolidado como una, pues, como un referente en un espacio en crecimiento de la industria musical mexicana, pues donde conviven propuestas alternativas, y la cultura indie y el pop rock y todo aquello. Tenemos a Azul de Viena en la casa. Venga.
3: Sí, la última vez que yo vi a Sebas estaba durmiendo.
2: ¿Por qué no vino el Sebas? Ven despertado, güey, tenemos entrevista.
3: Sí, yo creo que andaba crudo, ¿no?
4: A mí me dijo, ya pedí un pan aquí en el Globo, ¿no? Y
5: yo, oye, ya estoy aquí.
4: Es una radio, no es la panadería, ¿no?
2: Oye, y oigan, ¿ahorita están de visita en la Ciudad de México o ya viven aquí?
5: No, justo ya llevamos 3 años viviendo en la ciudad.
2: Ya
5: en este año cumplimos 3 años.
2: ¿Y no extrañan una tlayuda de Oaxaca?
4: Claro. Sí, los sábados.
2: ¿El oaxaqueño el sábado se da su tlayuda o cómo?
3: Yo creo que es más de todos los días, pero un sábado es más social. Y por lo general como que convives con una tlayuda y tus compas.
5: Pero, y un mezcalito.
3: ¿No? Y un mezcalito.
2: Sí. Y un mezcalito.
3: Y un chapulín, ¿no? De tu amigo, el que me apura.
4: ¿Quién, yo?
2: ¿Quién es más chapulín de los tres?
4: Yo.
5: Amo.
2: ¿Sí? Sí. ¿Eres un chapulín?
4: Sí.
2: Debe reconocer.
4: Me voy a convertir ahora.
2: O sea, te traiciona. O sea, si tú, si llega Manuel y con una chiquita guapa le bajas la muchacha.
4: No. ¿O sí?
5: No es ser chapulín.
4: No, yo creí que era fan de los chapulines. Es que hay un equipo de fútbol y los hinchas son chapulines, son chapulineros de Oaxaca.
2: Chapulín es el que le quita la novia al amigo.
4: Ah, no, entonces sí soy yo. Nada, es cierto. Pura broma.
2: Entonces ya llevan un rato aquí en la Ciudad de México.
3: Sí, ya 3 años. Justamente nos mudamos, yo creo que...
5: por septiembre más o menos.
3: Ya como todos, ya, en septiembre. Bueno, ustedes en septiembre, sí. ¿No? Pero sí, ya hemos utilizado todos los sistemas de transporte de Ciudad de México. Ya sabemos transbordar en Pantitlán, ¿no?
5: Sí.
3: Ya sabemos utilizar el RTP, ¿no?
4: Sabemos llegar a Anzures, ¿no?
2: Oigan, ¿y viven en una comuna? O sea, dijeron, vamos, rentamos una casa y ya entramos todos, ¿o cómo fue?
3: Un edificio lleno de Oaxaca. En
4: casa del peregrino, ¿no?
3: No, pues aquí Sebas...
5: Yo y Amu vivimos juntos.
3: Sebas, y yo señalando a Sebas... Ya Sebas y yo igual vivimos juntos.
5: Sí, pero cada quien se vino aparte. Así como que fuimos llegando diferente de forma. Porque sí era muy arriesgado el vámonos todos juntos. Siento que sí. Es complejo vivir todos juntos y vernos todos los días.
2: ¿Por la banda podía terminar en el primer mes? ¿No?
3: No. Pero pues que es difícil encontrar un depa con 4 habitaciones y 2 baños, ¿no? Pero por saben de alguno.
4: Sí, saben de alguno, Infund.
2: Ok. Infund, ¿no?
3: Pero sí, ya.
2: Oigan, y están estrenando material.
5: Completamente.
4: Sí.
2: ¿No?
5: Sí, un álbum ahí de 10 canciones. Se fueron los días.
2: Segundo disco.
4: Sí, ahí andamos.
2: O sea, ¿cómo les fue con el primero?
5: Muy bien, el primero se llama A veces sueño cuando me quedo despierto. Y justo como que creo que fue el que mejor nos había ido para ese entonces.
3: Sí, yo creo que fue en donde despertó la Azulisa, ¿no?
4: Sí.
2: ¿La Azulisa empezó en Oaxaca o sí, ya la Azulisa empezó acá?
4: No, sí, en el Génesis, Mateo, fue ahí en Oaxaquita.
2: En Oaxaquita.
5: Sí, tenemos muy claro ahí, queríamos.
2: Ahí, y ahí de ahí despegaron, o sea, ahí empezamos a subir sus canciones y ahí despegó. Al grado que dijeron, vámonos a Mexicalpan de las Tunas porque allá está.
4: Sí.
3: Pues de hecho sí, o sea, el primer sencillo previo que fue el A veces sueño,
5: el
3: Brillo de tu ausencia, ese se lanzó en Oaxaca todavía. Sí. Y con ese como que comenzó ahí el germinado, ¿no? Uh-huh. Sí. Raíces.
4: Sí.
5: Sí, como que siempre también es bueno tener claro que estamos ahí, somos de ahí, y justo compartir la palabra con las personas que tenemos cerca, ¿no? Así de primero amigos, primero familia, conocidos, y fue un boca en boca como muy bonito allá, hasta llegar a un punto en el que sentimos que ya era prudente. Chico. Ajá, ya era prudente. Pues
2: ya habían
5: seguir.
2: Tocado en todos los bares, ya los conocían, ya le habían dado la vuelta, ¿no?
3: De hecho, sí, ya no había como...
5: Ya no había para dónde,
3: ya no había más, realmente, y el siguiente paso era... Pues,
4: Y el primer álbum lo grabamos aquí en Ciudad de México.
5: Sí, cierto.
4: 2 semanas en febrero.
5: Nos venimos.
4: Desde el 14, que estaba el Super Bowl. 2 semanas después. Y como que en esas 2 semanas hicimos un álbum. Fuimos a varios lugares, varios como fiestas, y conocimos más gente. Y cuando nos decían, la próxima semana caigan al estudio y vamos a janguear. Y. No, ya nos vamos, ¿no? Mañana.
5: De regreso. Entonces, sí, como también que nos dijimos... había pasado mucho como de que nos decían, ¿dónde andan, no? Y si les decíamos Oaxaca, era como, bueno, pues ni modo. Pues,
4: sí, así como que, oye, va a haber un lanzamiento de tal show, artista, o un show, cáiganle.
5: Sí, era complejo.
4: Entonces dijimos, creo que allá está el PR, ¿no?
2: El PR,
4: vámonos para allá y...
2: ¿Y traían ahorros o no?
4: Sí.
2: Y cuéntenme de este segundo álbum, porque ya me está correteando aquí la productora y no hemos hablado nada de
5: sí, ¿no?
3: No, pues, estos fueron los días. Es el segundo álbum, el primero de larga duración, por así decirlo. Y yo creo que son microhistorias, confesiones, anécdotas y también como mucho de superación de todo lo que habla el disco, ¿no?
5: Sí. Específicamente como en cosas de amor y...
4: Desamor. Ajá. Un clásico.
2: ¿Quién es el que más sufre de los tres de amor?
5: ¿Quién será?
3: No sé.
2: Al que le pegue más.
4: Pues
5: ¿quién dirías?
4: Yo diría que tú.
5: Yo diría que yo.
2: Pero el que más sufre también le da material para escribir canciones muy, muy sentidas.
5: Completamente. Sí.
3: Y yo creo que sí, o sea, las canciones creo que hablan mucho de eso. Yo siento, al menos las que compone Neto, hablan mucho como de que sufrí y renací, ¿no?
4: Y
3: las
4: volvió a vivir.
3: Más como de...
4: Fluyamos, ¿no?
3: Sufrí, pero fluyamos, ¿no? Seamos amigobios, ¿no?
2: No importa, te aguanto con tu novio, dice.
3: No soy celoso.
4: Soy el amante. No, no es cierto.
2: Qué triste.
4: Puedes irnos adiós.
3: Pero sí, ese es... O sea, la historia del álbum es esa, justamente. Son 10 canciones. Yo creo que aquí el focus track se fueron los días. Es el homónimo del álbum. Y es una canción que justamente que lejos de pensar en lo que ya sucedió, como a veces dicen Neto, es más como de saber que esos fueron momentos que son valiosos, ¿no?
4: Uh-huh. Uh-huh. Sí, como
2: y lo que viene.
4: Sí, reconocer que estás en el presente, que tienes buenos momentos, y que tal vez en algún momento van a ser unos bonitos recuerdos.
5: Sí, que justo estás llevando procesos, y cada canción de cierta manera es un proceso o alguna etapa que viviste para poder llegar hasta donde ahorita estás, ¿no?
2: Muy bien. ¿Y va a haber alguna presentación, o ya hubo, o...?
3: Claro, va a haber justamente el 3 de octubre en Foro Indie Rocks. Va a ser la presentación oficial del álbum en Ciudad de México. Es un show que hemos estado esperando y planeando desde hace prácticamente un año.
5: Sí.
3: Y entonces, lejos de que sea solamente un show donde vamos a tocar las rolas del álbum, ¿sabes? Como que todo este concepto que hemos estado trabajando desde que se lanzó el primer sencillo, como que todo va a converger ahí, como todas las cosas que hemos hecho con las Ulisa, las dinámicas, las fotos, como que todo esto, todo lo que hemos trabajado, ahí va a ser como el punto de encuentro. Y yo he notado a la Ulisa muy contenta, muy emocionada. Así que repito, 3 de octubre, Foro Indie Rocks. Adquieren sus boletos en Fever o directamente en taquilla para evitar un carro.
2: ¿En qué plataforma tienen más Azul fans?
3: ¿Plataformas de streaming o redes sociales?
2: Sí, de streaming o de redes sociales, de lo
3: Spotify,
2: que sea. ¿No?
3: Spotify e Instagram. Sí. Yo creo que son las que comandan ahí, ¿no?
5: Sí, okay.
3: Yamu, Tinder.
5: Tiene más match.
4: No. Más Bumble.
3: Sí, yo creo que en sus 4 primeras fotos, y una es el flyer del Indie Rock.
4: O sea, yo así, yo en la guitarra, no. Yo en el gimnasio, que ni voy. Y ya la última del flyer, 3 de octubre, vaya.
2: Muy bien, pues que les siga yendo bien, morros. Qué padre es entrevistar así a la gente joven que tiene todavía esa emoción de salir adelante y romperla durísimo en la vida, ¿no? Pues que les vaya muy bien y no se pierdan este 3 de octubre, Azul de Viena, que nunca me dijeron por qué Azul de Viena.
3: Ah, resumido.
5: Aquí puros animales, ¿no?
3: Sí, aquí sí. Puros animales.
5: El chapulín perro, y el conejo.
3: Sí, es una raza de conejos. Donde seábamos, habían conejos.
5: Ahí en Oaxaca.
3: Buscamos el nombre a partir de cosas relacionadas con conejos.
5: Que estaban
3: y
5: ahí.
3: Una raza de conejo es Azul de Viena. Es muy bonito y es europeo. Sí, nada que ver con México y Oaxaca. Pero es la raza bonita.
2: O sea, oaxaqueños. Y lejos de resaltar algo de Oaxaca, resaltan un conejo europeo. ¿Saben qué? Váyanse ya. Con permiso. Vámonos a música. Ahorita regresamos. 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
2: Amigos, se acabó lo que se vendía. Ya nos vamos. Gracias a Joe Cervantes, nuestra HH productora. Gracias a Aldo y Pato, que están armando el podcast. Gracias a Anita, que está en las redes. Gracias a Fabi en la cámara. Somos el equipo que le damos infinitas gracias a usted por escucharnos, ya sea en una plataforma, en alguna aplicación o en alguna frecuencia radiofónica. Mañana tenemos una cita a la misma hora, en la misma frecuencia. Así es que nos vemos y nos saludamos mañana. Gracias. Adiós.
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4: Once de la mañana en punto. Muchas gracias, estimado Neri Ortega, por preparar todo para iniciar muy puntuales el programa de la última hora de la mañana en Globo, de 11 a 12, si ese tiempo pudiera volver, ofreciéndole nuestro catálogo musical. Hoy vamos a iniciar en el año 1985 del álbum Promesas. La voz de José José. Este disco incluyó éxitos como Amantes, Más, Promesas, Lástima, de los que más destacan. Es este que vamos a escuchar, que lleva por título Me vas a echar de menos. José José, 1985.
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4: Gracias por permitirnos estar con ustedes en casa, en el trabajo, en el auto. El WhatsApp en cabina está disponible, 201-8971. Bienvenidos.

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0: Pero vamos a revisarlo, ¿no? Hay que revisarlo. Si es hasta el 2004, si Santiago Cruz, y si te quedas, sí sé cuál es bonita. Pero debemos apegarnos a que esto es programa de catálogo. No, no entra, es del año 2010. Lo máximo que hemos compartido, 2003, 2004. Esta canción salió en el año 2010. Y si te quedas, que otra que desees escuchar, Lili. Buenos días, Gustavo, escuchándote desde Mazatlán. Saludos y bendiciones para todos y para los del Club Stanks, que me tocó conocer en en Mazatlán. Aprovechando las canciones de Roberto Carlos, Amante a la Antigua, por favor, y si se puede, la canción de Deja de Napoleón. Feliz ombligo de semana. Por cierto, te comparto la foto de mi hijo. Ah, compártemela, tu hijo nos visitó, ¿verdad?, en cabina. ¿Tú quieres la de Amante a la Antigua? Sí, la ponemos en un ratito. Vámonos, ya hay una, dos, tres peticiones al menos. Las ponemos llegando a la media hora, si me lo permiten. Para compartir ahora las que Neri también preparó para ustedes. 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Si ese tiempo pudiera volver. Vamos ahora a escuchar, si no me equivoco, Neri, esta canción que nos sugieres es de Yuri, ¿verdad?
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0: También Yuridia, pero su nombre artístico es Yuri, del año 1991, se llama Todo mi corazón. Yuri.

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1: 11:15. 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Vamos ahora al año 1994 con un éxito de Juan Gabriel.

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1: Por favor, Gustavo, buenos días. Soy la señora de ayer que no pudo entrar mi canción. Por favor, si es posible, podrías ponerme la de Ricardo Arjona, Animal Nocturno. Bendiciones, gracias a ti y a tu equipo. Adiós.

0: adoradora.
1: Complaciendo al público que sintoniza Globo, y si ese tiempo pudiera volver, 11 de la mañana, 24 minutos. Una breve pausa, volvemos. Quédese aquí, quédese en Globo.

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1: Regresamos. Saludos a nuestros amigos de Cuevas Corporación. 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Continuamos con otra complacencia. Roberto Carlos. La canción Amante a la Antigua. Del año 1980. 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

0: complacidos con el tema de Roberto Carlos, Amante a la Antigua.
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0: Otra petición es esta de Julio Iglesias, Abrázame, del año 1975. El señor Sánchez, ¿verdad? La solicita. El señor Sánchez dice: Abrázame.

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1: De lo que aprendemos en este programa, además de disfrutar de tan bonitas canciones, tal vez muchas personas entre nuestro público, al igual que yo, Abrázame la conocimos bajo la interpretación de Alejandro Fernández. Esta canción, el autor de la famosa canción Abrázame, que se lanzó, les decía, en 1975, pues es precisamente Julio Iglesias. El autor de esta canción es Julio Iglesias. Él escribió la letra, mientras que la música fue compuesta por el talentoso músico Rafael Ferro García. ¿Qué tal, Neri? ¿Qué tal? ¿Ya te la sabías? Autor de Abrázame, Julio Iglesias. Otra petición. Escuchen ustedes.
2: Hola, Gustavo, buenas tardes. ¿Podrías poner la de Mónica Naranjo? Óyeme, María de la Luz Orozco. Gracias.
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6: El 80% de las canciones de hoy están siendo complacencias para todos ustedes. Ya con esas... Quisiera complacer más, pero no nos va a dar el tiempo. Llegamos hasta esta que dice: buenos días, ¿me podrás poner una de Sergio Facelli? Que se llama Amores y Amores. Está lista. La canción Solo Soy Para Ti de Shao está lista. ¿Cuál más tenemos? Ya complacimos con Roberto Carlos. Ya complacimos con Abrázame, Julio Iglesias. Y otras más que salieron los mensajes al aire. Bien, esta que viene, complacencia, Solo Soy Para Ti. Estas dos. Y Hay Amores y Amores. 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
6: 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Vamos entonces, Neri, continuamos con las complacencias para nuestro público en Globo, y si ese tiempo pudiera volver.
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6: Chao. Graba y canta esta canción en el año 1985. Ya sé cuál es el cover del tema Alone Again de Gilbert O'Sullivan, ¿verdad, Neri? ¡Ajá! Chao, su versión en español, 1985.

0: corroborado a Luna Again de Gilbert O'Sullivan del año 1972. Naturally también la conocen algunas personas. 1972 en su versión original y esta que escuchamos en español de Chao, 1985. Y a continuación, otra petición ahora convertida en complacencia. Lleva por título Hay Amores y Amores del cantautor uruguayo Sergio Facchelli. Esta canción fue lanzada en el año 1984.
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0: Increíble, ya solo faltan 5 minutos y las 12:30. Les esperamos mañana, Neri Ortega como maestra Neri, Hueveto como Hueveto y Gustavo Camacho en Omelette Sensacional, terminando el himno nacional. Omelette Sensacional. Luego llegará Café Globo y a las 11 una vez más aquí, si ese tiempo pudiera volver. Enseguida estará con ustedes nuestra compañera Tere Coronado. A las 5 Baboro en el programa de la tarde. Y al caer la noche, bueno, casi la noche, la tarde-noche, Hugo Rubalcaba en las noticias. 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Vamos a cerrar el programa con un tema del año 1990, en voz de María Conchita Alonso. La canción se llama Hazme Sentir. Ojalá que nuestro programa haya sido de su agrado, ojalá que le haya gustado mucho, así como a nosotros al realizarlo y compartir tanto las canciones que van de nosotros para ustedes, como de ustedes al programa a través de sus peticiones. Muchas, muchas gracias.
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2: Familia querida, ¿cómo están? Muy buenas tardes, bienvenidos a través de Globo 101.9 en cabina con Tere Coronado. Bienvenidos patrocinadores, colaboradores, Capitana Itza en los controles. Como siempre tenemos un programa preparado con mucho cariño para todos ustedes. Te invitamos a que te quedes hasta las 2 de la tarde. Ya sabes que preparamos un contenido interesante y entretenido para ti. Tere Coronado Locutora en Facebook, Instagram, TikTok, YouTube. También descarga la app de Globo en tu celular para que te acompañemos en todas partes. ¿Te parece? Bueno, entonces 201-8971, también nuestro WhatsApp de cabina para que te pongas en contacto. Estamos arrancando.

0: Gracias, Castillos.
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veces hemos hablado de pedir al universo lo que deseamos. Dicen los expertos que si estás bloqueado en una situación, solo tienes que hacer un balance de tus deseos, proyectarte en el futuro y expresar con claridad tus miedos y sueños. Sí, pedirle al universo puede ser simple y efectivo, pero ¿sabemos cómo hacerlo? Hoy te quiero compartir algunas reglas de acuerdo a los que saben para pedirle al cosmos y conseguir lo que quieres. La ley de atracción es una de las leyes más poderosas y eso significa que puedes atraer experiencias de realidad, cosas y personas alineadas, ojo, esto es muy importante, alineadas con tu energía y tu nivel de vibración. Desde este punto de vista queda claro que si elevamos nuestra energía y nivel de conciencia, el ambiente externo solo va a reflejar aquello que nosotros estamos proyectando. Y todo aquello que emanamos empieza a atraer nuevas experiencias. Lo primero que tenemos que hacer es desarrollar una relación con el universo. Es decir, creer con certeza en nuestro poder y admirar los milagros que suceden. Por ejemplo, pedirle una señal. Debemos tener claro que no solo porque pedimos algo significa que lo vamos a recibir con exactitud como lo pedimos, mucho menos si esto lo hacemos desde el ego. Por eso hay que aclarar el corazón primero, sintonizarnos con él, con lo que de verdad deseamos. Una vez que hayamos fijado la intención y estemos claros con lo que queremos, será mucho más fácil atraerlo a nuestra vida. Es importante pedir con la meta en el corazón y luego comenzar a imaginar que ya recibimos aquello que solicitamos. Visualizarlo como un hecho, como lo sentimos, como lo vemos, cualquier detalle ayuda. Hay que practicar pedir en grande. Los expertos nos sugieren pedir mucho más allá de nuestros límites para obtener, mientras más pidamos, más nos acercamos a la meta. Porque podemos quedarnos cortos quizás en lo que demandamos y entonces recibiremos mucho menos de aquello que anhelamos. Hay que decretar en positivo. Es importante saber que el universo no entiende palabras ni frases en negativo. Por ello, tenemos que hablar como si lo que tanto anhelamos ya fuera un hecho. Mientras enunciemos en positivo y desde el lugar no de la carencia, la energía se activará y fluirá. Hay que tener en claro que el universo es energía y que para que ésta sea congruente, debe haber sintonía entre lo que buscamos y lo que el universo puede darnos. Así que hay que buscar un propósito que traiga beneficios no solo para ti, sino para todos los de tu alrededor, pues irá con el orden correcto y el ciclo de la vida. Hay que ser específicos y concretar lo que pedimos. No pidas al universo, por ponerte un ejemplo, felicidad. ¿Es tan abstracto? Hay que intentar describir en su lugar un hecho que nos haga ser felices, sentirnos felices de verdad. Definir las metas para que se conviertan en un plan, cuantificar lo que queremos y ser precisos y concretos. Recuerda que no basta solo pedir y sentarnos a esperar que las cosas ocurran. Es importante saber que debemos trabajar por los sueños y que el universo entonces conspirará en favor de esos ideales. De acuerdo con ese sabio dicho de ayúdate, que yo te ayudaré. Una vez que hayas pedido, no olvides agradecer. Esto te permitirá contar con la idea de que tu solicitud ya fue recibida por el universo. Agradecer es reconocer la ayuda, dar gracias de antemano a cualquiera que nos lo dé, y eso nos hará sentirnos felices y confiados. Por último, es importante entender el tiempo divino. Es decir, lo que nosotros pedimos llegará a su manera y en el momento perfecto será presente. Una vez que hayamos hecho esa solicitud, debemos confiar en el proceso absolutamente y mantener ese sentimiento emocional fuerte en el corazón y por lo pronto olvidarnos de ello.

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3: La ictericia en el recién nacido. Hola Tere, muy buen día. Soy el doctor Alvarado, médico pediatra, y como todos los miércoles, te envío un tema pediátrico que espero sea de interés para tu amplia audiencia. Curiosamente, Tere, el día de hoy me llegaron a consulta 2 mamás con sus hijos menores de 1 mes a las que les llamaba la atención el color amarillento de la piel de sus hijos. Bueno, Tere, a ese color amarillento en la piel se le llama ictericia. Esta coloración se debe a un nivel alto de bilirrubina, la misma bilirrubina que hasta Canción tiene. Es un pigmento que se forma al descomponer los glóbulos rojos. Es muy común este problema debido a la inmadurez del hígado del bebé y suele desaparecer en unas 2 semanas. Pero hay un problema. Sí, Terry. Aunque la inmensa mayoría de las veces este no es un problema serio, puede sí serlo. Todo depende de la cantidad de bilirrubina en la sangre del niño o niña. Un nivel bajo de bilirrubina no es problema, pero cuando la coloración es muy intensa y abarca casi todo el cuerpo, sí puede haber problemas y muy serios, porque este colorante pasa al cerebro y, como quien dice, mata a las neuronas. Es por eso que un niño debe ser revisado en los primeros 5 a 7 días de vida por un médico bien entrenado, de preferencia por un pediatra. Y bueno, ¿cuáles son las señales principales? 1. El color amarillento en la piel, que suele empezar en la cara y bajar al pecho, abdomen y piernas. La parte baja de los ojos tienen un tono amarillento. Otro punto, el niño tiene somnolencia extrema o dificultad para despertarse y comer. Suele tener un llanto agudo o mala succión al pecho o al biberón. Los tipos comunes de ictericia. En primer lugar, lo que llamamos ictericia fisiológica. Es la más frecuente, por fortuna. Aparece entre el 2 y 4 día de vida y generalmente no es severo, no es grave. Ictericia por lactancia. Ocurre cuando el bebé no recibe suficiente leche materna y se deshidrata un poco y esto eleva la bilirrubina. También ictericia por la leche materna. Se debe a sustancias en la leche de la mamá que afectan el hígado, la manera de que el hígado elimina la bilirrubina. Suele verse en los primeros días de vida y aumenta rápidamente de intensidad. El pediatra es el único quien puede decidir si debe continuar alimentándose con la leche del seno de su madre o descartarse. ¿Cuándo buscar ayuda médica urgente? Bueno, si la coloración amarillenta de la piel aparece en las primeras 24 horas de vida. Si el color amarillo se vuelve muy intenso o se extiende a todo el cuerpo. Si el bebé tiene fiebre o se ve muy cansado o no quiere comer, urge que lo vea el pediatra, porque un tratamiento rápido y eficiente evita que el cerebro del niño se dañe y que quede, en el mejor de los casos, con un cerebro deficiente, es decir, con retraso mental. Tratamiento de la ictericia. Bueno, más alimentación, dar leche más seguido, materna o fórmula, para que el bebé moje y ensucie más el pañal, ayudando a expulsar la bilirrubina. Fototerapia. Esto es una forma de tratamiento muy interesante. Se coloca al bebé bajo una luz especial, desnudo, con los ojos protegidos, y esto ayuda a cambiar la bilirrubina para que su cuerpo la pueda eliminar más fácilmente. En casos severos, el tratamiento es recambiar la sangre del niño en una especie de cirugía que se llama exsanguíneo transfusión. En conclusión rápida, todo niño debe ser revisado entre los 4, 5, 6 y 7 días después de haber nacido por un pediatra para detectar este u otros problemas propios de esta corta edad. Yo sé, Tere, que este tema es muy importante y también es demasiado largo. Hay muchas cosas que contar, pero con estos pocos datos que les estoy dando, es algo muy importante para la salud de su querido bebé. Bien, Tere, esto es todo por hoy. Como siempre, te envío un fuerte y respetuoso abrazo, saludos a tu familia y a toda tu amplia audiencia. Si necesitan comunicarse con un servidor, me encuentran en Centro Médico Arcoíris o en los teléfonos 686-553-6750 o 686-842-2022. Gracias, soy el doctor Salvador Alvarado y hasta el próximo miércoles.
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4: Tere, en estos momentos se está llevando a cabo el eclipse. Lo estoy viendo en vivo, ¿ya lo están viendo? Ponte la de eclipse total.

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3: En el debate público nacional ha cobrado fuerza una propuesta controversial: la regulación de las redes sociales y plataformas digitales en México, bajo argumentos como la protección de menores, el combate a la adicción digital y la desinformación. Desde el Poder Ejecutivo y Legislativo se ha planteado abrir la discusión para normar el uso de estos espacios. Sin embargo, especialistas, juristas y defensores de los derechos digitales han encendido las alarmas. Regular la conversación en Internet, advierten, es adentrarse en un terreno extremadamente peligroso. Hoy analizamos los riesgos y aspectos negativos de este intento de control en las redes sociales. Bienvenidos a su cápsula de tecnología, quédense porque ya comenzamos. A primera vista, la idea de ordenar el entorno digital puede sonar atractiva, pero al revisar la letra chiquita de cualquier intento de regulación estatal sobre Internet, los riesgos superan por mucho a los beneficios. En primer lugar está el fantasma de la censura. Entregarle a el gobierno, a este o a los venideros, la facultad de decidir qué contenido es apropiado, entre comillas, qué es desinformación, entre comillas, o qué representa un riesgo, entre comillas, otorga un poder para silenciar cosas que no les gustan realmente o que pueden ser un poco incómodas para ellos. Pero aquí lo importante es el segundo lugar, la ambigüedad jurídica. Términos como discurso de odio, entre comillas, noticias falsas, entre comillas, o salud pública digital, entre comillas, suelen redactarse de forma tan vaga en las leyes que permiten interpretaciones arbitrarias. Lo que hoy se regula para, entre comillas de nuevo, proteger, mañana se utiliza para, pues, censurar. Y en tercer lugar está el efecto inhibitorio sobre la ciudadanía. Cuando las personas saben que el Estado monitorea o sanciona publicaciones en redes sociales, la conversación libre se extingue por temor a persecución o, pues, repercusiones legales. Internet dejaría de ser la plaza pública digital, donde el ciudadano común puede denunciar abusos de autoridad. Y seamos sinceros, muchas de estas sensaciones ya están pasando. Actualmente la piensas 3 veces antes de publicar algo que opinas o que piensas que es una injusticia o una desigualdad. A estos riesgos a los derechos humanos se suman serias inconsistencias operativas y tecnológicas. Va, les explico. Las redes sociales no son locales, son fronterizas e hiperconectadas. Una regulación estricta o restricciones de acceso a través de leyes nacionales suelen ser técnicamente ineficaces. Los usuarios terminan esquivando bloqueos mediante redes privadas como las VPNs. Y además, Imponer cargas regulatorias excesivas a las plataformas no afecta a los gigantes tecnológicos como Meta o Google, sino que asfixia a los desarrolladores locales, frenando la innovación, la inclusión digital y la libertad de emprendimiento en nuestro país. Esta encrucijada no ha pasado desapercibida ni en las propias conferencias matutinas presidenciales. En el seno del debate sobre si México debe normar el uso de algoritmos y redes, resonó con fuerza la postura del analista y filósofo invitado al foro público. Recordemos que ante la inquietud de normar estos espacios, pensadores y académicos han expuesto que la mejor regulación es no regular. Pero ¿por qué sostienen que es mejor no hacerlo? Sus motivos son contundentes. La autorregulación y la conciencia sobre el control estatal. Los filósofos y analistas señalan que los males de las redes sociales, como la adicción, las fake news o la polarización, no se corrigen con decretos ni prohibiciones gubernamentales. Intentar curar los excesos de la libertad con menos libertad suele resultar peor que la enfermedad. Otro punto es educación y pensamiento crítico sobre la imposición. El camino para proteger a la niñez y a la sociedad no radica en restricciones punitivas ni en normativas de censura, sino en educación digital, el fortalecimiento de pensamiento crítico en las aulas y la responsabilidad compartida en las familias. Y otro punto importante que es prohibido prohibir. Se enfatizó que el Estado debe garantizar el acceso a la información y a la libertad de expresión, evitando caer en la tentación del paternalismo digital. Confiar en el criterio de la ciudadanía es siempre superior a imponer candados gubernamentales. En conclusión, Radio Escucha, regular las redes sociales en México abre una caja de Pandora cuya consecuencia directa puede ser el menoscabo de la libertad de expresión. La verdadera solución ante los retos digitales no está en el control ni en la censura estatal, sino en la educación, la formación ciudadana y la defensa irrenunciable del derecho a expresarnos libremente. Este tema es un tema digital importante, por eso está hoy en esta cápsula de tecnología. Porque si ya no tenemos la libertad de expresarnos en las redes sociales o crear plataformas digitales nuevas, digamos que se extingue esa creatividad digital. Y sí, es importante mantener esta libertad para poder seguir expresándonos libremente. Y así llegamos al final de esta nota. Quiero agradecerte por quedarte hasta este punto y espero que esta información te sea de provecho y la puedas compartir. De este lado del micrófono, tu androide favorito, Mario Rodríguez, y regresamos a la cabina más libre digital del planeta. La cabina de Tere Coronado.

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0: Muchas gracias.
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El verdadero guerrero no abandona la batalla. Sufre, llora, ríe y no vuelve atrás. Si cae, se levanta confiando en que Dios le dará la victoria.

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